En este segmento fusionamos el soul con el funk, una explosión de canciones con SOS Band y este clásico que estalló allí a comienzos de la década del 80 con Take Your Time, Do It Right. SOS Band aquí en La Máquina del Tiempo, en el Club Retro, en este Retro Parade. Never Too Much, bellísima canción de Lado Bandros. Disfrutamos un éxito tras otro en este fin de semana donde la música es protagonista. Estás en el club, viví con nosotros cada uno de estos hits.

Aquí sonaba esta buena canción de Lado Bandros, Never Too Much. Mientras tanto, llega Chaka Khan con esta canción que hizo mover a todo el mundo. Otra más que tiene mucho funk y también tiene soul, con esa voz característica que sale desde el alma misma, ¿no? Chaka Khan, I Feel For You.

Era Super Freak. Estabas escuchando a Rick James con otro clásico del funk de fondo, con mucho soul y hasta con una forma tan especial de cantar. Una canción que fue reutilizada en varias oportunidades. Super Freak, así se llama esta canción original de la mano de Rick James. Nosotros seguimos celebrando las mejores canciones porque la fiesta continúa, el desfile continúa. No te muevas.

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Hola, hola, bienvenidos a la radio. Oficialmente segunda quincena del mes de mayo. Aquí nos encontramos preparados para disfrutar de algo que nos han pedido. Lo hemos contado en la semana, lo que nos pidieron los vinilos, que vuelvan los viernes de vinilos. Y dijimos, no, hoy vamos a poner vinilos, pero distintas versiones. Vamos a versionar en maxis, vamos a versionar las en extended, en remixes. Sí, hoy volvemos con vinilos y con verdadera música que alimenta realmente el alma. De eso se trata nuestro programa del día de hoy, un viaje hacia distintos momentos. Vamos a tener clásicos de la década del 70, de los 80, de los 90, alguno tal vez de los 2000, pero con mucha vibración positiva, porque la idea es esa, acompañarte con buenas vibraciones, ¿no? Como dirían los Beach Boys, con Good Vibrations. Ahí estamos, con el señor Gustavo Héctor Dizeta, con Mano de Piedra, que está, pasándole el trapito, ¿no?, a los discos de vinilo para que suenen mejor. Mi nombre es Juanjo Garone y preparados para este fin de semana. Y la próxima semana prepárate porque también viene poderoso. ¿Volvemos con los programas temáticos la semana que viene? Vamos a hacer, sí, me gusta hacer programas temáticos, algo de repente de que vuelva el Walkman, ¿no? Y escuchar aquellas canciones de Walkman, y por qué no, tal vez, meterle un poquito de punchy algún día, o los clásicos de los mejores lentos, no sé, vamos a jugar, o todo mezclado, eso también puede ser. ¿Qué le parece, mano? ¿Qué les parece a ustedes? Nos siguen el Club Retro en Instagram o en Facebook. Mi nombre, Juanjo Garone. Así me encontrás también en Instagram. No tengo muchas cosas puestas. Algunas cosas del verano que hice. Pero bueno, no soy de mostrar. Voy a empezar a laburar un poquito. Porque sabemos bastante. Tenemos ahí algunos contactitos, ¿no? Y está bueno. Instagram, Juanjo Garone. Te doy la bienvenida. La máquina del tiempo se pone en marcha en este fin de semana, en este 16 y 17, sábado 16, domingo 17 de mayo de 2026. ¿Cómo viene todo? ¿Todo listo? Comenzamos, pero comenzamos con versiones remixadas. Me gustaría con un tema que se llama Walking on the Wild Side. ¿Puede ser? ¿De Lou Reed? ¿Lo tenés? ¿Lo tenés?

La verdad que nos da un enorme placer escuchar a Lou Reed. Viajamos a Nueva York, a la Nueva York más profunda, a la más oscura, allá por el año 1972, pero con esta versión mezclada que tiene como otro sentido del disco Transformer de, bueno, la producción de David Bowie, ni más ni menos. El gran Lou Reed te lleva a dar un paseo por el lado más salvaje de la vida. La letra es puro retratos, sin filtros. Personajes reales de la mítica factoría de Andy Warhol, que desafían las reglas, que viven al límite. Una versión realmente muy lindo y con un bajo muy, muy, muy bonito, la versión extendida. Aquí estamos en el Club Retro, en la máquina del tiempo, calentando los motores con Mick Jagger, Keith Richards and Company. Ellos son los Rolling Stones, que dicen que te extraño.

Bueno, cuando se junta, en este caso, en el año 81, se despide en realidad Ray Parker Jr. de su banda Radio. Te regalaba en el último disco con Radio esta canción de Rhythm and Blues que fue incluida en el nombre homónimo, ¿no? A Woman Needs Love, donde Ray Parker Jr. le dice, como lo hago yo, una mujer necesita amor como la doy yo. Una buena canción. Una mujer necesita amor como vos. Una advertencia sobre no descuidar a la pareja, porque ellas también sienten deseo y necesidad de ser valoradas. Cuando encuentran otro, pueden piantarse, ¿no? Decía Ray Parker Jr. Bueno, señoras y señores, aquí llega George Michael con otra versión remixada de este tema llamado

George Michael, el inolvidable George Michael, haciendo esta canción también bellísima para este fin de semana, mediados de mayo, acompañándote en el Club Retro, en la Máquina del Tiempo, con las mejores versiones de Bingo.

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0: 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En Fanal Radio te indicamos la hora. 9:02 p.m.
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Es la banda de Mick Hucknall. Estás escuchando a Simply Red. Año 1985 desde Manchester. Esta banda liderada por el pelirrojo, por Mick Hucknall, irrumpió en la escena con su disco debut llamado Picture Book. Y esta versión, Come to My Aid, es un ruego desesperado en el medio de la crisis. El protagonista pide ayuda al amor de su vida para escapar de las presiones del sistema y también de la falta del dinero. Es una fusión, ¿no?, de pop, de soul y un compromiso político que te invita también a bailar mientras uno está buscando refugio en medio de la locura. Muy buena canción de Simply Red, Come to My Aid. Estabas disfrutando en esta edición. La verdad, qué lindo programa que tenemos. Segunda quincena de mayo, aquí en el Club Retro. Joyce Cadbury, desde la película El Hombre Americano, El Último Hombre Americano, El Último Héroe Americano, Believe It or Not.

dedicado a un gran amigo, al señor Guillermo Villegas, que fue mi primer director de radio hace muchos años, allá por el 89, que siempre me decía, pasate el tema del último héroe americano, Believe It or Not, de Joyce Cadbury. Ahí estamos. Hace muchos años. Semillero, ¿no? De esa radio. Esto es Stumbling en Susie 4 y Norman Cook.

Sí, me dice Mano de Piedra, estás medio quemado. Es cierto, sí, puede ser. Se me cruzan las Norman Cook, nada que ver, era el Fatboy Slim. No, era Chris Norman y Susie 4 haciendo Stumbling In, una canción del año 1978. Chris Norman era el vocalista de Smokey, ¿no? Ahí unían fuerzas para esta canción que hizo mover a todo el mundo. Estás en la máquina del tiempo, estás en el club. Estamos con canciones de los 70, de los 80, vas a tener de los 90, de los 2000. Vamos a disfrutar de un tema mejor que el otro, porque estamos en fin de semana y estamos en el Retro Parade. Y acá se suma a nuestra pasarela imaginaria, a cada desfile, Greg King. ¿Se acuerdan de esto? The Breakup Song. Temazo. Arriba, Greg King Band. Vamos, súbase a la pasarela. Póngase a tocar y disfrutemos y bailemos todos juntos.

The Breakup Song. Estabas escuchando a Greg King Band en este Retro Parade, en esta edición de fin de semana del Club Retro de la Máquina del Tiempo. Se viene lindo todo esto. Hay muchas cosas lindas para disfrutar, para quedarte con nosotros, para seguir disfrutando de buena música, de buenas canciones, de mucha energía. Por eso te invito a subir fuerte, muy fuerte el volumen, porque los éxitos continúan con este beat extra, ¿no? Con este beat que se nota un poquito más el golpe. Son versiones diferentes en este Retro Parade. 16, 17 de mayo. Nos vamos para Australia. ¿Se acuerdan de las D-Vinyls? Mirá qué linda versión. Esto se llama I Touch Myself. Escucha cómo suena. Vamos. Vamos, vamos, vamos, vamos.

I Touch Myself, decía por allí Jimmy Nails. Estamos en una verdadera fiesta, estamos en un desfile de canciones, en un retro parade, aquí en la radio, en la máquina del tiempo con Jimmy Nails, I Touch Myself. Yo te digo que te quedes, ¿eh? Y bueno, si querés, como dicen ellas, provocadoras en su momento, ¿no? Eso, imagínate esto en los 80, me tocó.

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1: 9:31 PM.
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Así nos subíamos a la máquina del tiempo, al Club Retro, al Retro Parade, y viajábamos al año 1982, año en el que este dial se vistió de playa y de fiesta, porque del disco As One, los reyes del funk, rhythm and blues, Kool & The Gang, llegaban con este Let's Go Dancing, con ese estribillo tan famoso, oh la la la. Muy buena reedición, donde los bajos todavía suenan un poco más fuertes y la percusión tiene algún toque caribeño un poquito más fuerte que la versión original. La letra habla de una invitación directa, sin vueltas, a decirte, vení, dejá las preocupaciones atrás y ponete a bailar. Let's Go Dancing era Kool & The Gang, año 1982, en este desfile de canciones, en este Retro Parade, un fin de semana increíble. Quédate con nosotros.

Uy, qué temazo, por favor. El rey del pop decía Rock With You con la producción de Quincy Jones, pero con una remezcla muy linda aquí en este Retro Parade. Esta canción formó parte del disco Off The Wall, es previo a Thriller, ¿no? Pero sin embargo, Michael Jackson ya mostraba el... Sí, que se venía con todo y que era imparable. Y esto... Quédate con nosotros, seguí disfrutando... En el Club Retro, en la máquina del tiempo, estamos en el Retro Parade. Este desfile de canciones retros que te invitan ahora a llegar a los 90 o finales de los 80. Y algo que deberías saber, pero la versión tiene una base más 90, ¿no? Is there something should I know? Durán. Sí, señores, en el Club Retro.

Is there something should I know? Decía Duran Duran. Estás en el Club Retro, estás en la máquina del tiempo. Celebramos cada una de estas canciones y nos sentimos vivitos y coleando. Alive and Kicking, ellos son los Simple Minds. Te quedas con nosotros, celebramos la música, nos pasamos bien, ¿eh? Simple Minds, Extended Version.

When Smokey sings, cuando Smokey canta, y sí, es así, nos plantamos en el año 1987 y desde Sheffield en Inglaterra la banda ABC, liderada por Martin Fry, nos regalaba esta canción que es un homenaje a Smokey Robinson, una canción que forma parte del disco Alphabet City y bueno, una canción con mucha energía, este absoluto homenaje a la leyenda de Motown Records. When Smokey Sings, cuando Smokey canta, y describe el poder sanador de la música, porque cuando Smokey canta, las penas se desvanecen, el dolor se va apagando y la noche recupera su magia. Sofistipop total, de la mano de ABC. Así estamos, hoy es 17 de mayo, ¿sí? Fin de semana en el Club Retro. I've been thinking about you, London Beat.

Es así, ¿no? La guerra es estúpida. Año 1984, Culture Club, desde el disco Wake Up with the House on Fire, levantarse con la casa en fuego. Los icónicos Culture Club, liderados por Boy George, te regalaban esta canción que fue un himno de paz, ¿no? Pero con un estilo distinto. Y hablaban de sí. La letra es una paradoja brillante. El estribillo es pegadizo y dice: la guerra es estúpida y la gente es estúpida. Las dos cosas. Y lo dicen encima en español y también en inglés. Puro synth pop con mucha energía para celebrar las buenas canciones aquí en el Club Retro. Y eso se daba en el año 1984. Waking Up with the House on Fire se llamaba el disco. Levantarse con las llamas, con la casa en llamas. Ahí estamos. Te quedás con nosotros en el club. Celebramos cada una de estas canciones. Ni se te ocurra moverte de la radio. Estamos en el Retro Parade, un desfile de músicos, de canciones, de bandas y de, por sobre todas las cosas, de buena energía.

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0: 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En Panal Radio te indicamos la hora. 10 de la noche con 24 minutos.
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Era en privado, in private, así se llama esta canción que tiene la voz de Dusty Springfield, pero detrás de Dusty estaban ni más ni menos que los Pet Shop Boys, los magos del synth pop, Neil Tennant y Chris Lowe, para el regreso de los Pet Shop Boys llamado Reputation, Reputación. Disco de 12 pulgadas, una versión realmente muy muy fuerte. Y la letra es una historia de intriga, de desamor maduro, que habla de un romance en privado, secreto, de un hombre que en público finge que no pasó nada, pero que en privado le ruega a su pareja atención. La voz de Dusty Springfield, inolvidable. Se quedan con nosotros en este Retro Parade, 16-17 de mayo de 2026, aquí en la radio, celebrando que estamos vivos y disfrutando de las mejores canciones. Sí, así estamos. Este fin de semana está en pañales. Quédate en el Club Retro. Subí, dale.

Era Amy Stewart haciendo Knock on Wood, para que traiga suerte, golpear la madera, a ver. Ahí estamos, prepárate para esta descarga eléctrica. Fuimos al año 1979 y nos encontramos con la enorme Amy Stewart, que el tema lo tomó de Eddie Floyd y lo transformó en una canción que hizo desfilar las pistas de baile de todo el mundo. Inolvidable. Y nos vamos a los 90 con Playa Hitty y este The Summer is Magic. El verano es mágico. ¿Tenés alguna duda? Subí el volumen.

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1: 10 de la noche, con 50 minutos.
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Era tremenda canción de MC Sar and the Real McCoy, un tema que hizo bailar a todo el mundo, ¿no? Llamado It's On You, y decía, está en vos, es la tuya, así que dale para adelante, no tengas miedo, seguí adelante que vas a triunfar. It's On You, la música con MC Sar and the Real McCoy, un nuevo segmento en este Retro Parade, en este fin de semana del Club Retro de La Máquina. Uy, señor Vanidad, Mr. Bane, ¿se acuerdan?

Y sí, en realidad, año 1991, luego de I'm Too Sexy, Right Fred lanza el segundo single del álbum debut Up, que es este Don't Talk, Just Kiss, no hables, solamente besa, una invitación hedonista a apagar la mente y a dejar de lado las palabras, ¿no? Buen tema de Right Said Fred. Y este, Sing With Sebastian, Sleep With Me, Shut Up and Sleep With Me, cállate y dormí conmigo, escucha.

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Era Real to Real, y este I Like to Move It, Quiero Mover el Bote, también conocido, ¿no? Gracias a... ¿Qué película era? Madagascar, ¿no? Si mal no recuerdo. Esto es Technotronic, Pump Up the Jam, arriba.

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0: 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En Panal Radio te indicamos la hora. 11 de la noche con 18 minutos.
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¿qué podemos contarte de este tema, no? Got to give it up. Los que les gusta el groove, te invitamos a subirte al club, a la máquina del tiempo, año 1977, desfilando por esta pasarela, la magia pura de Motown Records. Y el gigante del soul, Marvin Gaye, cerraba su álbum doble en vivo en el London Palladium con esta obra maestra que se convirtió en un éxito ni bien se difundió el disco. Un sonido de fiesta real que suena de fondo, donde se escuchan risas, copas, ¿no?, que se brindan, aplausos reales, y la letra te cuenta una transformación en primera persona, cómo va Marvin Gaye cantando sobre un hombre tímido, de esos que se quedan apoyados contra la pared y miran cómo los demás bailan, hasta que la música es como que se apodera de él y empieza a dejarse llevar, ¿no? Got to give it up. Y así es como que se transforma en el dueño de la pista. Una canción que es un himno a la liberación. Un grande, ¿eh? Marvin Gaye sonaba en el club y ahora pasamos con el rey del pop, Michael Jackson. Esto fue del disco Bad, ¿no? The Way You Make Me Feel. Más versiones, más canciones, más himnos. Retro Parade este fin de semana, segunda quincena de mayo.

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3: 11:47 PM. 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

Siempre es lindo escuchar a Donna Summer, ¿no? Y más en un día donde hay tanta música de vinilo. Y nos vamos al 79 y cerrábamos una década dorada con la reina indiscutible de la música disco, la legendaria Donna Summer, que fue producida por ni más ni menos que Giorgio Moroder, un arquitecto de un sonido único, con On The Radio, una long version que formó parte de un disco de grandes éxitos que sonaron mucho en las radios, ¿no? Donde estaban los mayores éxitos de Donna Summer, producido también por el mismísimo

Era de Bangles, estabas escuchando a Susan Hoff y las hermanas Patterson haciendo esta canción que se llama Walk Like an Egyptian. Qué edición de fin de semana, realmente en el Retro Parade disfrutamos de un auténtico desfile de canciones. En el día de hoy, versiones que tienen una producción extra, versiones que tienen, ¿no?, un beat más, donde se destaca de repente un poco más la percusión, o de repente, no sé, tenés alguna línea de bajos un poco más fuerte. Aquí llega

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0: En Panel Radio, te indicamos la hora. 0:25. 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

0: En Panel Radio, te indicamos la hora. Son las 2 en punto.
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5: 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Esto es el Club Retro, esto es la máquina de...

tiempo, una nueva semana que comienza. Qué lindo volver a encontrarnos. ¿Cómo la están llevando? ¿Qué tal esta semanita? ¿Bien? Y sí, estamos ya 18, ¿no? 18 de mayo de 2026. Una semana linda, movida, que hoy va a comenzar con algo que habían pedido hace un tiempo que no lo hacemos, así que hoy dijimos, hoy lo vamos a hacer. Vamos a hacer comenzar en escala, ¿no? Uno de los 70, un par de los 80, algunos de los 90 y algo de los 2000. En ese orden, hoy tenemos unas canciones realmente muy lindas que pidieron. Pero también han pasado cosas un día como hoy, un 18 de mayo, pero de otros años, por ejemplo, del 2017, el ícono del grunge y principal o líder, ¿no? Frontman de Soundgarden, Chris Cornell, se quitó la vida en una gira. Y no fue el único que se quitó la vida en un día como hoy. A los 23 años, Ian Curtis, de Joy Division, a los 23 años también. Antes de desembarcar en Norteamérica, un día antes, se quitó la vida. Una cosa realmente que no se puede creer, ¿no? Qué día medio triste. En el 93, Janet Jackson, llegó, la hermana del rey del pop, de Michael Jackson. Nuevos récords en ventas en la primera semana de su quinto álbum de estudio, Janet. Un récord total, además de haber logrado 3 números 1 en su carrera. En el 85, Simple Minds, un día como hoy, alcanzaba el primer lugar con Don't You Forget About Me. Un 18 de mayo, pero del año 85. Y también, claro, tenemos cumpleaños, porque un día como hoy nacía Perry Como en el año 1912. En el 42, Albert Hammond, el que cantaba Raindrops Keep Falling on My Head, ¿se acuerdan? De Butch Cassidy. Bueno, algunos recordarán aquella canción. Tavares, en el año 53. Butch Tavares nacía un día como hoy. En el 57 nacía Enigma. En el 69 nacía Martika. Y en 1975, el 18 de mayo, nacía Jack Johnson. O sea que hoy también tenemos música para celebrar, muchos artistas, algunos que ya no están y otros que siguen sonando realmente muy, pero muy bien. Te damos la bienvenida. Esto es el Club Retro y te dije, primer tema en el día de hoy de la década del 70.

Rebel Rebel, qué canción, de la mano de David Bowie, una canción increíble. Y fue su despedida de la era glam, un himno de rebeldía, así se llama, rebelde, rebelde, un riff inolvidable. Y bueno, era la rebeldía de lo que hablaba, ¿no? La rebeldía de desafiar a sus padres con un estilo distinto, considerada una canción muy glam y muy versionada por otros artistas. Viajamos al 88, llega el de los 80, vamos a tener dos de los 80, este es del 88, Milli Vanilli llegó al segundo lugar con esta canción en Billboard Hot 100, es una súplica de amor, pero bueno, esta canción ganó el premio Grammy como mejor artista nuevo, pero fue revocado porque se descubrió que tanto Rob como Fab no eran quienes los cantaban. Tuvieron que devolver el Grammy. Esto es Girl, You Know It's True. Milli Vanilli. En un ratito llega Modern Talking, segunda canción de la década del 80 en este bloque, en este comienzo del Club Retro.

Otra canción con mucha, mucha historia, You Are My Heart, You Are My Soul, Modern Talking, temazo que definió el Eurodisco alemán, una canción muy linda con este dúo que arrasó además en las pistas de baile. Vendieron 8 millones de copias y ¿sabes en cuántos países obtuvieron el primer lugar en los rankings? En 35 países, tremendo. Eran los 80, viajamos a los 90 con el señor Robbie Williams en 1998, ya llegaba el siguiente milenio y lanzó el disco Millennium para que estalle en el 99. Una canción tremenda, ¿no? Retrata los excesos y el cinismo de fin de siglo. Robbie Williams alcanzó el primer lugar en el Reino Unido y además obtuvo el premio Brit al mejor video. Millennium.

Una canción mejor que la otra en el día de hoy, ¿eh? Año 1998, Robbie Williams, Millennium. Viajamos a los 90, nos adelantamos un par de años. Aunque el disco salió en el 2000, Trouble se convirtió rápidamente en un clásico 2000ero, ¿sí? Tremendo tema, una balada gótica, un piano que te lleva a la melancolía y la voz de Chris Martin, que le escribió para pedir disculpas por el mal comportamiento con la banda. Escuchá. Oh.

Trouble, estamos en problemas, y así hablaba Chris Martin, hablando de problemas que habían internos en la banda, y le puso mucha, mucha onda. Nosotros seguimos y llegamos, en este caso también, a los 2000. Empty.

0: Eran los Backstreet Boys, en este caso del año 2005. Estabas escuchando Incomplete. Quédate con nosotros, ya volvemos.
1: En Panel Radio, te indicamos la hora. 2:29 a.m.
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Muy buena canción, así comenzamos un nuevo segmento. Viajamos, en este caso, con 6 temazos en este segmento del Club Retro. Comenzando la semana, George McCrow y Rock Your Baby, año 1974. Pieza fundamental de la era de la música disco. Una letra simple, sencilla, una invitación a bailar, a rockear, ¿no? Rock Your Baby llegó al primer lugar en Billboard Hot 100 y vendió 11 millones de copias. En el 84, Freedom, de la mano de Wham.

0: aquí en el Club Retro. Estabas escuchando Freedom, Libertad, año 1984. Tenemos uno de los 90 de la mano de las Spice Girls, Wanna Be.
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Y allá por 1999, un exitazo. En realidad, el tema fue editado en el 88. Hizo popular el audio con autotune, esta canción. Un tema que además se llevó el premio a la mejor grabación dance. La reinventaron totalmente en 1998 con el disco y con esta canción, Believe, uno de los temas más vendidos de todos los tiempos. Viajamos al año 2000. Ya estamos en el año 2000 con Daido y una canción que formó parte de la banda sonora Sliding Doors. Hasta lo utilizó Eminem con Stan, ganó el premio ASCAP a la mejor canción del año, trepó al tercer lugar en Billboard en su momento. Temazo que se llama Gracias, Thank You. ¿Te quedas? Es una balada que agradece a un ser querido por salvar un día gris.

Era Dido, estabas escuchando Thank You. Y así seguimos. Esto es Survivor, de la mano de ¿quién? De Destiny's Child. Estamos en el año 2001. Y una canción que nació como una respuesta a las críticas de los cambios que tuvo la formación del grupo. Estamos sobreviviendo. Es un manifiesto de empoderamiento, de fuerza, de superación personal. Beyoncé obtuvo con esta canción el Grammy a la mejor interpretación de Rhythm and Blues.

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Década, ¿no? Un sonido especial. Año 74 con Rock the Boat, esta canción de The Hughes Corporation, una obra de arte señalada como una de las primeras canciones estrictamente disco en llegar a la popularidad. Obtuvo el codiciado número uno en Billboard Hot 100 y así comenzamos en el año 1974. Y pasamos a los 80, año 83. Fiction Factory. Una fábrica de ficción. Esto es Feels Like Heaven, ¿eh? Qué buena banda, por favor. Pop británico del mejor, escuchá.

Heaven, este grupo que nos hizo bailar allá por el momento de los 80, ¿no? 83, synth pop británico, sofistipop te diría, una canción que anduvo muy bien, igual que esta, pero bueno, en este caso ellos fusionaron el power pop con el new wave. Y habla de secretos amorosos que una pareja confiesa inconscientemente mientras duerme. Impulsada por esta canción, con este riff, pam, param, param, param, tremendo, ¿no? Número 3 en Estados Unidos. Mira lo que es ese riff tremendo, ¿no? Un éxito enorme en las radios de todo el mundo. Choking in Your Sleeps, The Romantics.

Hablando en los sueños, ¿qué contaría en los sueños la pareja? Talking in Your Sleeps, The Romantics, década del 80, y pasamos a los 90 con Aqua, este cuarteto danés llegó al primer lugar con este Barbie Girl.

Excelente tema de la mano de la señora Natalie Imbruglia. Estabas escuchando Torn, editada en 1997, una versión diferente del grupo Edna Swap, que consagró a la australiana y describe el dolor de una ilusión amorosa que se cae y se hace pedazos, ¿no? Torn, ¿eh?, como un martillo que rompe esa ilusión. Esto es Dilema, Nelly con Kelly Rowland.

Nelly junto a Kelly Rowland haciendo este dilema. La letra habla de un conflicto de una mujer que está entre el amor de su pareja y la atracción por un vecino. Es difícil, ¿no? Ganó el premio Grammy a la mejor colaboración de rap y lideró Billboard por 10 semanas consecutivas, año 2002. Dilema de Nelly y Kelly Rowland. Nos vamos al 2004 y esta versión tremenda, desenchufada, con un Adam Levine, con el mejor jazz que te puedas imaginar. Domingo a la mañana, Sunday Morning, Maroon 5.

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2: 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Oye, sí, lo que escuchan de fondo es la música de Michael Jackson y vamos a tomar contacto telefónico a esta hora porque yo sé que los fanáticos de Michael van a quedar muy contentos con esta información que vamos a compartir con todos ustedes. Está muy de moda por estos días la película Michael, interpretada incluso por su sobrino. Pero Sonia Jiménez nos tiene un tremendo evento que se va a desarrollar en el Teatro Caupolicán en Santiago el próximo 26 de junio. Sonia, gusto en saludarte. Bienvenida a la comunidad de Panal Radio. ¿Cómo estás?
3: Hola, no, un millón de gracias a ustedes, los de Panal, que son una radio espectacular por lo que estaba buscando ahí y escuchando, ¿no? Y te agradezco la invitación a hablar un poquito del único rey del pop.
2: Exactamente, oye, definitivamente fallecido ya, pero sigue generando fanaticada, sigue generando absolutamente todo un entorno musical a su legado, porque básicamente es el legado de Michael Jackson, realmente impactante. Y ustedes están organizando, ya listo, definido, con fecha, el próximo 26 de junio, 20 horas, Teatro Caupolicán, un homenaje sinfónico al rey del pop. Cuéntanos, ¿de qué trata esto?
3: Sí, mira, primero que es maravilloso que se esté dando en todas partes del mundo tributos, presentaciones y homenajes diferentes, ¿no? Nosotros aquí lo que quisimos hacer, o en mi caso yo soy admiradora, no sé si fanática, pero sí me encanta. Yo sí, claro. Toda la vida desde niña crecí con la música de Michael Jackson porque es un tremendo músico y compositor, además de bailarín. Por algo tiene más de 13 Grammy en su historia y esto ya es el paseo de la fama y todo lo que ya todos sabemos, ¿no?
2: Exactamente.
3: Entonces quería hacer un espectáculo un poco que resaltara la virtuosidad y versatilidad de la música de Michael. Entonces me fui por el lado de hacer arreglos sinfónicos.
2: Ya.
3: Son 21 temas que componen este show. Ha ido creciendo, ¿no? Partimos con 17, la primera vez que lo hice tenía 17 temas.
2: ¿Ya?
3: Y ya para el de Santiago lo hicimos, ya tuve la suerte de hacerlo primero en Quito en febrero, dos funciones sold out. Uh-huh. Y ahora recién en abril lo hicimos en Guayaquil, también a teatro lleno.
2: Ya.
3: Y como que uno va mutando su hijo, ¿no? Y este hijo, que es este sinfónico, ha ido como evolucionando y de 17 canciones ya va en 21. Ahí me quedo, espero. y es porque creo que una orquesta con chelos integrada por violines, violas, oboes y tanto instrumento clásico le da la majestuosidad de la música que realmente para los que amamos la música, no solo los que aman a Michael Jackson,
2: claro,
3: sino para los que amamos la música, es un concierto que te deja pero realmente con el alma así, wow, colgando. Entonces es un concierto con 30 músicos clásicos más banda, la banda que tiene batería, guitarra, bajo y teclado.
2: Correcto.
3: Tiene dos cantantes, un cantante principal que es el Dani Donoso, que es bien conocido en el medio. Él tiene un registro muy particular, por lo tanto interpreta con tanto amor las canciones. Y sumamos aquí una cantante mujer porque vamos a hacer algunos temas muy románticos de Michael, que son parte de los nuevos que hemos incorporado a piano y violines solamente.
2: Ya.
3: Además, el show cuenta con 10 bailarines porque Michael es baile también, entonces no podíamos no tener bailarines. Y lo lindo de este cuerpo de baile es que tú tienes bailarines clásicos de ballet, bailarines hispanos, bailarines de ballroom, bailarines contemporáneos y bailarines de jazz. Y ves en un tema, ves a dos bailarinas clásicas con una urbana que es totalmente un estilo distinto haciendo la misma canción y uno dice, ¡wow! Qué espectacular esto. Entonces, es un show muy lindo, hecho con mucho amor, con mucho respeto hacia la figura de él. Y lo que buscamos es honrar su música, su legado, porque él sí tiene un legado, estamos hablando de 6 décadas de buena música.
2: Definitivamente, exacto.
3: Entonces, está hecho con eso, o sea, coinciden que yo soy productora de eventos y de espectáculos y aquí la coincidencia es que amo la música de él, entonces le puse como más cariño.
2: Me imagino, exactamente. Sonia, es primera vez que se realiza en Chile, ¿cierto?
3: No, ya lo había hecho una vez en la municipalidad, en la comuna de Lo Barnechea, lo hice por primera vez en enero de 2025, ante 5.000 personas.
2: Ya.
3: Pero ahí fueron 17 canciones y yo hoy, como ha evolucionado tanto y ya me he puesto maniática y estoy buscando así como la perfección del espectáculo, digo que ese fue como un ensayo general y este ahora, esto que van a ver en el Caupolicán ya es uno muy repasado, el muy actualizado, con un vestuario muy lindo, de repente tú tienes... eso también es importante, de las 21 canciones... hay 2 o 3 que tienen las coreografías originales.
2: Mira,
3: El resto son propuestas donde tú ves vestuario de Charleston con pasos de los años 20 haciendo los temas de él. Entonces, una cosa muy innovadora y muy loca que a la gente le encantó. Y de hecho, a la gente le encanta y aplauden, pero felices.
2: Me imagino. No hay un Michael Jackson protagonista acá. No hay uno como tal, ¿cierto? Para que nuestros auditores se informen también de aquello.
3: No, un poco quise separarme de ese tipo de espectáculos. Porque ya hay varios así, entonces quise hacer algo diferente y quise buscar un cantante, una voz que además de que fuera linda, le pusiera mucho sentimiento y un poco lo que logramos con Dani, porque no solo canta, sino que interpreta esas canciones que tienen unas letras tan de repente así como conmovedoras. Y eso es lo que quisimos hacer, no buscar al más parecido, al que se caracterice como él o al que se vista como él, no, esto es diferente.
2: Bien, Dani Donoso es el cantante, ¿cierto?
3: Sí, Daniel es muy conocido, él ha trabajado mucho musicales en distintos teatros. De hecho, de hace años es parte de las voces del coro del Festival de Viña. Salió de hace años, cuando era jovencito, ahora ya está más viejito. ¿Sí? O sea, estuvo en Rojo, Fama contra Fama, creo que así se llamaba. Entonces, es una persona, un profesional que tiene mucha experiencia. Y además es tan fácil trabajar con él porque como también le gusta... y habla inglés, entonces entiende muy bien lo que dice cada canción, por lo cual logra darle el sentimiento perfecto a cada tema.
2: Qué bueno. Viernes 26 de junio, Michael Jackson, un homenaje sinfónico que se está elaborando ya, está todo listo y que va a revivir toda la magia del rey del pop. Hoy día, como lo comentábamos al inicio de esta entrevista, estamos conversando con la productora general, quien es Sonia Jiménez, con toda la controversia de repente que lleva Michael, pero el encanto del público al llenar las salas de los cines demuestra que todo el fervor sigue vigente por Michael Jackson. Y esto va a ser, sin lugar a dudas, un complemento definitivamente a todo lo que se vive y que se siente con Michael Jackson. 26 de junio, 20 horas. ¿Dónde se están vendiendo las entradas, Sonia?
3: En Punto Ticket, a través de Punto Ticket.
2: Okay.
3: Hay también códigos de descuento, aviso a todos los que son fanáticos, porque hay muchos que se nos han acercado. Y los precios están súper, creo que muy aterrizados, van desde los 20. Sí, van desde los 20 mil pesos bien. En adelante.
2: Uh-huh.
3: Y no se lo pueden perder, porque además la orquesta está compuesta, es integrada por tremendos músicos, muchos de la Filarmónica del Municipal de Santiago, algunos de la Sinfónica de la Chile,
2: yeah.
3: Otros de una orquesta de Valdivia, de la Orquesta de Cámara. Entonces son músicos del mejor nivel que ustedes puedan encontrar, así, tremendos músicos.
2: Ya,
3: y lo
2: ya.
3: mismo con los bailarines, ¿no?
2: Ya queremos que sea 26 de junio para no perdernos este espectáculo que definitivamente engalana todo lo que significa Michael Jackson. ¿Hay preparadas más fechas para futuro, Sonia? ¿O por el momento estamos con esta del viernes 26?
3: Por ahora en Santiago solo el viernes 26.
2: Okay, viernes 26 de junio.
3: Sí.
2: Viernes 26 de junio.
3: La idea es que fuera de Santiago, porque uno no puede quedarse solo. Santiago no es Chile, entonces uh-huh. La idea es ir afuera, tal vez en un formato un poquito más pequeño, porque mover más de 50 artistas es un poco complicado.
2: Sí, definitivamente, bueno, sabemos.
3: A usted lo esperamos en primera fila, ¿no?
2: Gracias. Sí, como Panal Radio queremos estar ahí difundiendo, lo vamos a hacer a través de nuestras redes sociales, de nuestra aplicación para nuestros auditores y esperamos estar regalando algunas entraditas también ahí para que nuestros auditores sean partícipes de este show único que se está gestando y está listo ya para el próximo 26 de junio, 20 horas, Teatro Caupolicán en Santiago.
3: Sí, por favor, cuenta desde ya con 10 entradas.
2: Bien.
3: Para que tú regales un montón de toda la gente que le escucha.
2: Gracias, muchas gracias.
3: Y quiero agradecerle esta oportunidad porque es un concierto hecho con un tremendo amor por el rey.
2: De todas maneras. Sonia, muchas gracias por tu tiempo y vamos a seguir ahí en contacto acercándose la fecha, que es el 26 de junio, para que nuestros amigos, amigas se vayan preparando también, muy atentos. Vamos a idear el concurso y lo vamos a ir gestando a través de nuestras redes sociales.
3: ¿Y usted baila y canta o no?
2: No canto mucho, ni en la ducha, dicen acá, pero... ¿Y bailar?
3: ¿Bailo?
2: No menos.
3: Definitivamente.
2: Mira, se están riendo acá en el estudio, pero... No. Menos mal que no tenemos cámaras acá en el estudio, sino... Pero algún intento le haremos.
3: Bueno, pero el bracito y el hombro sí se mueven.
2: Sí, definitivamente. Eso sí que, obviamente, es parte... Vivimos y sentimos la música, yo creo que de la misma manera que tú, Sonia, así que es parte de nuestro ADN.
3: Fui al cine y fui con mi hija, ¿no? Y mi hija me atajaba las piernas a cada rato, porque estaba todo el mundo serio, muy formal, sentado, y yo era inevitable, se me movían las manos, se me movían las rodillas, yo quería bailar, pero... Un poco la vergüenza social me mantuvo en la silla y toda la gente. Pero pero hay que bailar. A mí ya me da lo mismo hacer el ridículo. Usted tiene que ir al concierto y bailar así. Nadie te va a juzgar si bailas bien o mal. Simplemente baila.
2: Exactamente, exactamente. Sonia, un abrazo a la distancia. Muchas gracias por ser parte de la colmena de Panal Radio, ¿ya?
3: No, sí, gracias a todo tu equipo.
2: Gracias. ¿Vamos a la música? Sí, nos vamos con Michael Jackson, para obviamente ir contextualizando todo esto que se va a desarrollar el próximo viernes 26 de junio, 20 horas, Teatro Caupolicán.

0: En Panel Radio, te indicamos la hora.
1: 3:42 a.m.
0: En Panel Radio, te indicamos la hora.
1: 3:42 a.m.
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¿Cómo estamos hoy, eh? Bonnie M haciendo Daddy Cool y una buena canción acá, ¿eh? Soy Juanjo Garone, me puedes seguir como Juanjo Garone en Instagram, el Club Retro, por supuesto. Ahí estamos, ¿eh? El Club Retro en Instagram, en Facebook, en todos lados. 21 años en el aire, qué bárbaro. Bonnie M, Daddy Cool, año 1976, y llega Spandau Ballet. Año 1989, ¿se acuerdan de esto? Be Free With Your Love, sé libre con tu amor. Un poco de pop con algún ritmo latino dentro de su canción. Y la letra invita a derribar barreras y entregarse al amor sin miedos.

Tremendo. Be free with your love. Año 1989, pero viajamos al 82 y nos vamos a una obra maestra de Toto que se llama África, que retrata el dilema de un hombre que tiene que elegir entre su amor y un viaje místico al continente africano, y cuenta todo lo que pasó en África. Primer lugar en Billboard Hot 100, un clásico de culto de todos los tiempos. África de Toto, año 1982. 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

estabas escuchando a Toto haciendo África. Nuestro viaje continúa con el señor Carlos Alberto García Moreno. Charlie García, año 2002, prócer del rock argentino, nos regaló esta canción, una adaptación de un tema de Todd Rundgren, que se llama Influencia.

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2: Estamos en pleno mes de mayo y seguimos junto a ti compartiendo, por supuesto, distintos panoramas que se viven en cualquier punto de nuestro país. Recuerda descargar la aplicación de Panal Radio. Llegamos a todos los extremos y, por supuesto, estamos ahí presente para que tú tengas también alternativas. Y una alternativa que te vamos a dar para este fin de semana que se nos viene es la Vendimia Lastarria. Para eso tomamos contacto a esta hora con Patricio Canovra. Patricio, gusto en saludarte, director de Vendimia Lastarria, fundador del bar de Clinic de la Fuente Lastarria también. Hoy un placer tenerte acá con nosotros en la colmena de Panal Radio, ¿ah?
3: Hola, Claudio, qué gusto saludarte. ¿Cómo se viene esta semana?
2: Yo creo que bien, pues, sobre todo con este tremendo panorama. Es primera vez que la realizan, Patricio, ¿no?
3: Sí, mira, estamos súper, súper contentos. Ya llevamos un buen tiempo tratando de que esto ocurra. No ha sido fácil, no es fácil organizar, ni mucho menos las primeras veces. Así que llevamos ya por lo menos un par de años tratando de que ocurra. Ya. Y ahora finalmente conseguimos que se alineen los astros y vamos a tener nuestra primera gran vendimia Lastarria en el Centro Cultural Gabriela Mistral.
2: Este fin de semana. Estamos hablando de el 15, 16 y 17 de mayo, inclusive.
3: Así es, así ya. Es. Empezamos este viernes hasta el día domingo.
2: Hasta el domingo. ¿Horario?
3: Correcto. Mira, vamos a partir el día viernes a eso de las 4 de la tarde.
2: Ya.
3: Y vamos a estar hasta las 9 y media. El día sábado partimos a las 12 del día. Y terminamos a las 9 y media también. Y el domingo partimos a las 12 para terminar a eso de las 8, un poquito más temprano.
2: Ya. Me imagino que tienen viñas ya que participan. ¿Cuántas viñas aproximadamente van a participar?
3: Mira, estamos en este minuto cerrando porque, bueno, tú sabes que como chilenos y además viviendo los tiempos que llevamos, sí, es tan fácil tener el número final a tiempo.
2: Te entiendo.
3: Nosotros dispusimos 50 puntos para las viñas. Wow. Y tenemos confirmado hasta esta hora casi 40. Las otras están todavía con algunas dudas, viendo cuánto va a estar el petróleo. Ahí estamos
2: todo viendo, sacando los últimos cálculos. ¿Cómo llegamos?
3: Nada es fácil, pero lo importante es que va a haber una cantidad súper importante de viña y eso ya una fiesta de cata con sobre 30 viñas ya es una fiesta importante y ese número nosotros ya lo tenemos superado con 13, así que no, estamos súper, súper contentos. Hubo una gran convocatoria, buena aceptación, nos preparamos súper bien en lo que es la idea de una experiencia mucho más robusta de lo habitual, quiero decir, pensado en el ejercicio de catar, de degustar, de probar. Además vamos a tener algunas charlas dictadas con profesores de la Universidad de Chile, por ejemplo, profesores de la Universidad Católica del Maule, que van a dar algunos tips para quienes quieran participar de estas charlas, que se inscriban, que no van a ser tampoco exactamente en el escenario, como estas charlas que de pronto no tienen la atención que requieren, van a ser presentaciones y conversatorios de 45 minutos, una hora, pero va a ser en Casa O, que está ahí mismo en el barrio Lastarria, en distintos horarios, entonces la gente puede ir también a entender un poco más de qué se trata esta cultura de la cata y de la degustación. Entonces estamos tratando de darle una robustez que ayude también un poco a construir cultura vitivinícola.
2: Exactamente, en un país que además sí. se destaca por sus vinos. Oye, ¿hay un aforo permitido para este evento? ¿Cuánto más?
3: Sí,
2: menos?
3: Por supuesto.
2: ¿Ya?
3: Nosotros tomamos todas las garantías para que nunca haya sobre 2.800 personas dentro del recinto GAM.
2: Ok.
3: Entonces, la idea es que haya una fluidez, porque además el evento es gratis. Hay jazz en vivo, hay DJs, hay algunas competencias tradicionales, va a haber mucho que hacer.
2: Mucho panorama.
3: A la alegría del vino, que es la idea del tiempo de Vendimia, pero nosotros vamos a tomar garantía, como te digo, de que como es gratuito, no haya nunca más de 2.800 personas dentro del recinto, y quienes quieran participar de la cata, bueno, eso. Ahí ellos compran la copa, y la copa trae sus tickets de degustación.
2: Ok, y van a poder ir en cada uno de los stands que se están ahí definiendo, probando las distintas cepas o los distintos vinos que tengan a degustación.
3: Oye, y pudiendo conversar, que lo más atractivo de estos eventos, pudiendo conversar con los mismos productores, los mismos enólogos, los mismos sommeliers que trabajan en cada una de las viñas, entonces eso. Pudiendo un poquito intercambiar y entendiendo de qué se trata cada uno de los vinos que están presentando en la feria.
2: Buenísimo. 15, 16, 17 de mayo estamos conversando con Patricio Canobra, quien es director de Vendimia Lastarria, que se va a desarrollar, como te decíamos anteriormente, este 15, 16 y 17 de mayo, obviamente en la comuna de Santiago, y por supuesto la invitación para que la gente se deje, que llegue temprano, ¿no?
3: Sí, por supuesto, para que aprovechen bien el día. Yo diría que la actividad y la experiencia debería tomarte con toda tranquilidad un par de horitas.
2: Claro.
3: Y el barrio, bueno, y el barrio te puede ofrecer todo lo demás, que si tú quieres después, no sé, comer o ir a recorrer, o irte al parque, o ir al museo. Parte de la maravilla del barrio Lastarria es que tienes mucho, mucho por hacer siempre. Siempre tú puedes optar entre muchas alternativas. Y esta es una alternativa para este fin de semana.
2: Buenísimo. Oye, Patricio, todo el éxito del mundo. Dejar los invitados entonces de parte tuya, para quienes están escuchando Panal Radio, se vayan este fin de semana entonces con este tremendo panorama a la Vendimia Lastarria, que se va a desarrollar 15, 16 y 17 de mayo en la ciudad de Santiago.
3: Así es. No dejen de asistir cuando hay actividades así interesantes, porque eso solo hace más lindo nuestro Santiago.
2: Exactamente, de todas maneras, y encantado nosotros de poder ahí estar como medio de comunicación difundiendo este tipo de actividades que le hacen tan bien de repente. Salimos un poco de todos los desmanes, asaltos y toda cosa, sino que también así hay es. Actividades ahí que además destacan lo que es la tradición vitivinícola de nuestro país, la tradición chilena que se lleva en el corazón, ¿cierto?
3: Así es. Mira, ahí, Claudio, me gustaría comentarte una última cosita.
2: Sí, claro.
3: Creo que es súper importante destacar que vamos a tener la compañía de un invitado especial para esta primera edición, que es la Asociación Comercio Justo.
2: Ya.
3: Que dentro de las charlas que te contaba va a venir la presidenta incluso de Comercio Justo Latinoamericano, que ella es de Puerto Rico.
2: Mira.
3: Vamos a tener, por supuesto, la Dirección Nacional de Comercio Justo, y van a cumplir un rol súper protagónico, mostrándonos también, aprovechando de enseñarnos de qué se trata esto, de lo que todos escuchamos alguna vez, pero que nadie entiende muy bien. Y va a visitarnos, de hecho, va a acompañarnos la ciudad, o la representación de la ciudad, la única ciudad por el comercio justo que hay en Chile, que es Cauquenes, que es una ciudad vitivinícola.
2: Mira,
3: entonces van a venir con muestras del museo de Cauquenes. ¿Cómo te digo? Va a venir a acompañarnos y a sumar enormemente en esto que es la construcción cultural, todo lo que es el aprender, el entender qué es comercio justo, cómo acercarnos a la idea de comercio justo. Y eso a través de un gran stand que trae además las viñas que están certificadas por Comercio Justo, porque también tenemos viñas certificadas por Comercio Justo, y creo que es justo mostrarlas y que la gente sepa de qué se trata y por qué tienen esa condecoración.
2: Oye, buenísimo panorama con maridaje ahí, no solamente de comida, sino que de música también. Y, por supuesto, todo un panorama que se nos viene este fin de semana en esta Vendimia Lastarria, que se va a desarrollar, como decíamos anteriormente, 15, 16 y 17 de mayo, aproximadamente desde el mediodía hasta las 20 horas, el horario que se ha definido, excepto el día viernes, que van a comenzar un poquito más tarde, ¿cierto?
3: Más tarde, ya.
2: Exactamente. Oye, Patricio, un abrazo a la distancia y gracias por ser parte de la colmena de Panal Radio, ¿ah?
3: Un placer y todos bienvenidos a Vendimia Lastarria. No se lo pierdan.
2: Un abrazo. Vamos a la música. Bueno, seguimos junto a ti aquí en Panal Radio. Escúchanos, compártenos.
1: En Panal Radio te indicamos la hora. 4 de la mañana con 20 minutos.
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Así comenzamos con este Boogie Nights de la década del 70. Luego tendremos de los 80 a Starship y a Wet Wet Wet. Tendremos rock en español. Y de los 2000 tendremos a Shaggy, pero en el medio tendremos a La Portuaria, a Jóvenes por Dioseros, a La Bersuit. La verdad, un programa increíble. Año 76 era Heat Wave con Boogie Nights. Y ahora llega Starship del 85 con We Built This City, una letra que es una protesta contra las corporaciones que intentaban apagar los clubes de música en vivo. Y ellos dijeron, no, nosotros vamos a construir esta ciudad con cultura y con nuestro estilo. Fue un éxito número uno en Billboard y se convirtió en un himno indiscutido de la

We Build This City era Starship. Viajamos a la película Cuatro Bodas y un Funeral. En 1994, los Wet Wet Wet lograron el primer lugar en todo el mundo, 15 semanas en el Reino Unido, con El Amor Está en Todas Partes, Love Is All Around.

El amor está en todas partes, decía Wet Wet Wet Te Quedás. Ellos son La Portuaria, del disco Devorador de Corazones, año 1993. Con esos vientos, con esas influencias de distintos lugares del mundo. La letra habla de la distancia, de los viajes, de la añoranza, 10.000 kilómetros. La Portuaria.

0: Descontrolado, decía Jóvenes Pordioseros, esta agrupación liderada por Toti Iglesias, que hicieron un himno de rock más stone, claro que argentino, ¿no? La letra habla de la adrenalina de las noches de gira, los excesos y la del descontrol, ¿sí? Mientras que en el 2004, la Bersuit Vergara Bat, con el pelado Cordera, llegaba con esta obra de arte del disco La Argentinidad al Palo, una canción que mezcla rock con aires de tango, de folclore, cruda melancolía con la soledad.
1: Esperaría

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1: En Panel Radio, te indicamos la hora. 4 de la mañana con 48 minutos.

Y así comenzamos un nuevo segmento, década del 70, con Maxine Nightingale haciendo este Right Back Where We Started From, el tema de la década del 70. Pero ya vienen de los 80, ya vienen de los 90 y luego tendremos en los argentinos y los del 2000. 80 es un himno, ¿no? Del disco Synchronicity, The Police, Every Breath You Take.

Antes de ver el sol, prefiero escuchar tu voz. Qué linda canción de Coti Sorokin aquí en el Club Retro. Tiene varias versiones, con muchas colaboraciones. Pero antes, Soda Stereo. Esto no puede faltar, ¿no? De música ligera, Gustavo Cerati, Charly Alberti, Zeta Bosio. Qué manera de comenzar la semana.

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1: En Panel Radio, te indicamos la hora. 5:15 a.m.
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Candy Can, decía por allí Suzy 4, uno de sus grandes éxitos, aparte de Stumbling In, y bueno, otro de las canciones que llegaron en los 70 a liderar. Hoy, como te dije, tenemos un programa que hay 70s, 80s, 90s y 2000. Ahora nos vamos a los 80s, comienzos de la década del 80 con Imagination y esta canción que hizo bailar a todo el mundo, Just an Illusion, solo una ilusión.

Qué linda canción. Donna Lewis hacía I Love You Always Forever. Si hablas de una canción que podés dedicar, es esta. Te amo por siempre y para siempre. Pop alternativo con una mezcla de synth pop que está inspirada en una novela de Bates y una letra que es una declaración de amor eterno. Dulce, tal vez un poco obsesiva, Donna Lewis, pero muy pegadiza. I Love You Always Forever, 11 semanas entre las primeras canciones, fue justo tapada por Macarena, por eso no pudo estar muchas semanas en el número 1, tuvo reconocimientos, un himno de verdad. Ahora llegan los Enanitos Verdes con Lamento Boliviano.

qué manera de comenzar la semana era Lamento Boliviano de los Enanitos Verdes, y Carlos Santana no puede quedar afuera, ¿no? Con Maná, Corazón Espinado.

Ahí estaba Limón y Sal, la señora Julieta Venegas, producida por ni más ni menos que el enorme Cachorro López, ¿no? Que ha pegado las primeras canciones de la carrera de Julieta. Ahí estaba. Recomendada, dicen, por Diego Torres. Dice por ahí, Limón y Sal. Te quedas con nosotros, programón. Tenemos de los 70, de los 80, de los 90, de los 2000. Y ahora mira, de los 2000, Murder on a Dance Floor, Sophie Ellis-Bextor, Sui.

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1: En Panel Radio, te indicamos la hora.
2: 5 de la mañana con 42 minutos.

Ahí estaba Jive Talking, estabas escuchando la música con los hermanos Gibb, los Bee Gees, una canción de los 70 que la rompió en el año 1975, marcó el renacimiento de los Bee Gees, abrazando ya un sonido más disco y rhythm and blues, aparte con una canción muy pegadiza y un tema que, según dijeron ellos mismos, nació del sonido de unas ruedas de un auto cruzando el puente de Miami. Eso fue el ritmo de la canción. Y bueno, habla un poco de engaños, de palabras vacías en una relación. Jive Talking, una charla jocosa que ya no tenía sentido. Esto es Wishing Well, Terence Trent D'Arby, década del 80.

No lo puedo creer, se nos está yendo el programa. Era Terence Trent D'Arby y deseando bien, Wish and Well, muy buenas canciones aquí en el Club Retro en esta primera edición de la semana. Y pensar que esta canción la escribió ni más ni menos que el señor Prince, Lunes Maníaco, la escribió como Christopher, con el seudónimo de Christopher. Aquí está.

Anita y la enorme voz de Susan Hoff, las hermanas Peterson, y ni más ni menos que Prince en la composición para Manic Monday. Aquí están The Rembrandts haciendo este tema que fue muy conocido para la serie Friends.

Energía total en el Club Retro de la mano de Love Jack. Estamos hablando de The B-52s. Esto no se detiene. Las mejores canciones siempre acá en la radio, con la mayor energía. Sí, pura energía. Love Jack, The B-52s en la máquina del tiempo, en el Club Retro. Seguimos viajando en estos últimos minutos. Uy, ¿se acuerdan de esto? Por favor, arriba.

Era Gorillaz con 19-2000. Buena canción para poner punto final a nuestro programa del día de hoy. La verdad, te agradecemos muchísimo el hecho de que nos acompañes y que formes parte de nuestro Club Retro. Y nos vamos con este bonus track. Uy, qué temazo, otro más de aquellos, ¿no? Gracias por elegirnos. Buena vida, Super Duper Love. Me encanta. ¿La escuchamos? Década del 2000, nos vamos con Joss Stone. Buena vida. Yeah.

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0: En Panel Radio, te indicamos la hora. Son las 7 en punto.
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1: Estamos en pleno mes de mayo y seguimos junto a ti compartiendo, por supuesto, distintos panoramas que se viven en cualquier punto de nuestro país. Recuerda descargar la aplicación de Panal Radio. Llegamos a todos los extremos y, por supuesto, estamos ahí presente para que tú tengas también alternativas. Y una alternativa que te vamos a dar para este fin de semana que se nos viene es la Vendimia Lastarria. Para eso tomamos contacto a esta hora con Patricio Canovra. Patricio, gusto en saludarte, director de Vendimia Lastarria, fundador del Bar de Clinic de La Fuente Lastarria también. Hoy un placer tenerte acá con nosotros en la colmena de Panal Radio, ¿ah?
2: Hola, Claudio, qué gusto saludarte. ¿Cómo se viene esta semana?
1: Yo creo que bien, pues sobre todo con este tremendo panorama. Es primera vez que la realizan, Patricio, ¿no?
2: Sí, mira, estamos súper, súper contentos. Ya llevamos un buen tiempo tratando de que esto ocurra. No ha sido fácil, no es fácil organizar, ni mucho menos las primeras veces. Así que llevamos ya por lo menos un par de años tratando de que ocurra.
1: Ya.
2: Y ahora finalmente conseguimos que salieran los astros y vamos a tener nuestra primera gran vendimia Lastarria en el Centro Cultural Gabriel Mistral.
1: Este fin de semana. Estamos hablando de el 15, 16 y 17 de mayo, inclusive.
2: Así es. Empezamos este viernes hasta el día domingo.
1: Domingo. ¿Horario?
2: Correcto. Mira, vamos a partir el día viernes a eso de las 4 de la tarde.
1: Ya.
2: Y vamos a estar hasta las 9 y media. El día sábado partimos a las 12 del día. Y terminamos a las 9 y media también. Y el domingo partimos a las 12 para terminar a eso de las 8, un poquito más temprano.
1: Ya. Me imagino que tienen viñas ya que participan. ¿Cuántas viñas aproximadamente van a participar?
2: Mira, estamos en este minuto cerrando porque, bueno, tú sabes que como chilenos y además viviendo en los tiempos que llevamos,
1: sí,
2: es tan fácil tener el número final a tiempo.
1: Te entiendo.
2: Nosotros dispusimos 50 puntos para las viñas.
1: Wow.
2: Y tenemos confirmado hasta esta hora casi 40. Las otras están todavía con algunas dudas, viendo a cuánto va a estar el petróleo. Ahí estamos todos viendo.
1: Sacando los últimos cálculos. ¿Cómo llegamos?
2: Nada es fácil, pero lo importante es que va a haber una cantidad súper importante de viña y eso ya una fiesta de cata con sobre 30 viñas ya es una fiesta importante y ese número nosotros ya lo tenemos superado con 13. Así que no, estamos súper, súper contentos, hubo una gran convocatoria, buena aceptación, nos preparamos súper bien en lo que es la idea de una experiencia mucho más robusta de lo habitual, quiero decir, pensado en el ejercicio de catar, de degustar, de probar. Además vamos a tener algunas charlas dictadas con profesores de la Universidad de Chile, por ejemplo, profesores de la Universidad Católica del Maule, que van a dar algunos tips para quienes quieran participar de estas charlas, que se inscriban, que no van a ser tampoco exactamente en el escenario, como estas charlas que de pronto no tienen la atención que requieren. Van a ser presentación y conversatorios de 45 minutos, una hora, pero va a ser en Casa O, que está ahí mismo en el barrio Lastarria, en distintos horarios. Entonces la gente puede ir también a entender un poco más de qué se trata esta cultura de la cata y de la degustación. Entonces estamos tratando de darle una robustez que ayude también un poco a construir cultura vitivinícola.
1: Exactamente, en un país que además se destaca por sus vinos. Oye, ¿hay un aforo permitido para este evento? ¿Cuánto más?
2: Sí,
1: menos,
2: por supuesto.
1: ¿Ya?
2: Nosotros tomamos todas las garantías para que nunca haya sobre 2.800 personas dentro del recinto GAM.
1: Okay.
2: Entonces, la idea es que haya una fluidez porque además el evento es gratis. Hay jazz en vivo, hay DJs, algunas competencias tradicionales, va a haber mucho, mucho.

0: mucho que hacer.
1: Mucho panorama.
0: A la alegría del vino, uh-huh. que es la idea del tiempo de Vendimia, pero nosotros vamos a tomar garantía, como te digo, de que como es gratuito, no haya nunca más de 2.800 personas dentro del recinto, y quienes quieran participar de la cata, bueno, eso. Ahí ellos compran la copa, y la copa trae sus tickets de degustación.
1: Ok, y van a poder ir en cada uno de los stands que se están ahí definiendo, probando las distintas cepas o los distintos vinos que tengan a degustación.
0: Oye, y pudiendo conversar, que lo más atractivo de estos eventos, pudiendo conversar con los mismos productores, los mismos enólogos, los mismos sommeliers que trabajan en cada una de las viñas, entonces eso. Pudiendo un poquito intercambiar y entendiendo de qué se trata cada uno de los vinos que están presentando en la feria.
1: Buenísimo. 15, 16, 17 de mayo estamos conversando con Patricio Canobra, quien es director de Vendimia Lastarria, que se va a desarrollar, como te decíamos anteriormente, este 15, 16 y 17 de mayo, en obviamente en la comuna de Santiago, y por supuesto la invitación para que la gente se deje, que llegue temprano, ¿no?
0: Sí, por supuesto, para que aprovechen bien el día. Yo te diría que la actividad y la experiencia debería tomarte con toda tranquilidad un par de horitas.
1: Claro.
0: Y el barrio, bueno, y el barrio te puede ofrecer todo lo demás, que si tú quieres después, no sé, comer o ir a recorrer, o irte al parque, o ir al museo. Parte de la maravilla del barrio Lastarria es que tienes mucho, mucho por hacer siempre. Siempre tú puedes optar entre muchas alternativas. Y esta es una alternativa para este fin de semana.
1: Buenísimo. Oye, Patricio, todo el éxito del mundo. Dejar los invitados entonces de parte tuya, para quienes están escuchando Panal Radio, se vayan este fin de semana entonces con este tremendo panorama a la Vendimia Lastarria, que se va a desarrollar 15, 16 y 17 de mayo en la ciudad de Santiago.
0: Así es. No dejen de asistir cuando hay actividades así interesantes, porque eso solo hace más lindo nuestro Santiago.
1: Exactamente, de todas maneras, y encantados nosotros de poder ahí estar como medio de comunicación difundiendo este tipo de actividades que le hacen tan bien de repente. Salimos un poco de todos los desmanes, asaltos y toda cosa, sino que también así hay es. Actividades ahí que además destacan lo que es la tradición vitivinícola de nuestro país, la tradición chilena que se lleva en el corazón, ¿cierto?
0: Así es. Mira, ¿sabes, Claudio? Me gustaría comentarte una última cosita.
1: Sí, claro.
0: Creo que es súper importante destacar que vamos a tener la compañía de un invitado especial para esta primera edición, que es la Asociación Comercio Justo.
1: Ya.
0: Que dentro de las charlas que te contaba va a venir la presidenta incluso de Comercio Justo Latinoamericano, que ella es de Puerto Rico.
1: Mira.
0: Vamos a tener, por supuesto, la Dirección Nacional de Comercio Justo, y van a cumplir un rol súper protagónico, mostrándonos también, aprovechando, enseñarnos de qué se trata esto, de lo que todos escuchamos alguna vez, pero que nadie entiende muy bien. Y va a visitarnos, de hecho, va a acompañarnos la ciudad, o la representación de la ciudad, la única ciudad por el comercio justo que hay en Chile, que es Cauquenes, que es una ciudad vitivinícola.
1: Mira,
0: entonces
1: exacto.
0: van a venir con muestras del museo de Cauquenes. ¿Cómo te digo? Va a venir a acompañarnos y a sumar enormemente en esto que es la construcción cultural, todo lo que es el aprender, el entender qué es comercio justo, cómo acercarnos a la idea de comercio justo. Uh-huh. Y eso a través de un gran stand que trae además las viñas que están certificadas por Comercio Justo, porque también tenemos viñas certificadas por Comercio Justo, y creo que es justo mostrarlas y que la gente sepa de qué se trata y por qué tienen esa condecoración.
1: Oye, buenísimo panorama con maridaje ahí, no solamente de comida, sino que de música también. Y, por supuesto, todo un panorama que se nos viene este fin de semana en esta Vendimia Lastarria, que se va a desarrollar, como decíamos anteriormente, 15, 16 y 17 de mayo, aproximadamente desde el mediodía hasta las 20 horas, el horario que se ha definido, excepto el día viernes, que van a comenzar un poquito más tarde, ¿cierto?
0: Más tarde, ya.
1: Exactamente. Oye, Patricio, un abrazo a la distancia y gracias por ser parte de la colmena de Panal Radio, ¿ah?
0: ¿Eh? Un placer y todos bienvenidos a Vendimia las Tardes. No se lo pierdan.
1: Un abrazo. Vamos a la música. Bueno, seguimos junto a ti aquí en Panal Radio. Escúchanos, compártenos.
2: Siete de la mañana con 11 minutos. Los siguientes 10 segundos son solo para ti.

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7 de la mañana con 19 minutos. www.panelradio.com

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0: Mañana con un minuto.
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2: En Panel Radio, te indicamos la hora. 8 de la mañana con 31 minutos.

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1: A esta hora de la tarde en Panal Radio nos visitan los Guns N' Roses. Esto es Sweet Child of Mine. Acá en Panal Radio. Recuerda que puedes comunicarte con nosotros vía WhatsApp en la aplicación. Puedes bajar y ahí está el buzón para que puedas enviar tu mensaje. Tú pones lo que tú quieras, no sé, pedir una canción, contarnos desde dónde nos escuchas. Le pones enviar y nos llega inmediatamente a nuestro computador aquí en el estudio de Panal Radio. 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

0: Instagram, y recuerda que a través de la aplicación de Panal Radio nos puedes escribir directamente a nuestro WhatsApp para pedir un tema, para pedir algún tema que te interese que podamos compartir con nuestros auditores. Oye, nuestra siguiente invitada es Valentina Rosas. Ella es directora ejecutiva de Más para Chile, y ustedes se preguntarán, ¿qué es Más para Chile? Ella nos va a contar. Valentina, a gusto en saludarte. Bienvenida a La Colmena, bienvenida a Panal Radio. ¿Cómo estás?
1: Muchas gracias, muy bien, muy feliz de estar acá conversando en Panal Radio.
0: Gracias, gracias por ser parte de la comunidad de Panal Radio. Oye, Valentina, ¿qué es Más para Chile?
1: Bueno, una escuela de formación de liderazgos democráticos. Esto es impulsado por la Universidad Católica, la Universidad de Chile, y un modelo que existe en varios otros países de Latinoamérica y hace un año existe acá en Chile. ¿Ya? Que lo que queremos es hacer gestión y formación del talento para la política. Siempre los grandes gerentes de las empresas, alguien está preocupado de formarlo, de becarlo, de hacer ese headhunting, también por el servicio civil para el Estado, pero hay pocas organizaciones preocupadas de tener grandes candidatos políticos, de formarlos, de entregarles las herramientas, así que por eso hace un año nace Más para Chile, para formar a quienes desde todos los sectores políticos tienen la intención de aportar al país a través de la política.
0: Mira que bueno, aquí estamos hablando entonces de políticos como tal, diputados, senadores, alcaldes, concejales.
1: Todos los cargos de elección popular. Pasar por una elección es bien agotador, es especial, pero también es un espacio donde hay cabida para todos. La gente que tenga educación solo escolar o la que tenga posgrado, de izquierda a derecha, del norte al sur. La política también tiene esa ventaja que en el fondo todos tenemos un espacio, pero hay que prepararse, hay que acompañarse, hay que saber cómo enfrentar una campaña, una entrevista, tener ideas, manejar presupuesto, un montón de cosas que son necesarias de aprender, y que hoy día no hay tanto espacio donde aquellos que trabajan normalmente por el país, desde las juntas de vecinos, los gremios, los sindicatos, los emprendimientos, aquellos que están con la idea de decir, bueno, quizás mi próximo paso en la política, ¿dónde aprenden? Más para Chile pueden encontrar un espacio.
0: Sí, porque muchas veces se da eso así de la nada, como viendo videos a través de YouTube, prácticamente de tutoriales. Oye, hay una convocatoria que ustedes están realizando que es justamente para becar a quienes van a estar inmersos dentro de estos cursos.
1: Sí, estamos ahora hasta el 17 de mayo, está abierta nuestra convocatoria. Todos quienes estén interesados pueden postular a nuestros cursos, que son cursos híbridos. Queremos que participe muchísima gente de región, pero también hacemos algunos encuentros presenciales, porque qué importante es cuando queremos hablar de política y del proyecto que queremos para país, poder encontrarnos también. Entonces, las postulaciones están abiertas hasta el 17 de mayo en másparachile.cl. Pueden postular todos aquellos mayores de 18 años, como decíamos, desde los distintos niveles educacionales, edad. Tampoco esto es solo para jóvenes. Hay alguien, el año pasado tuvimos participantes hasta de 72 años.
0: Wow.
1: Así que abiertos desde el año pasado fue 22 a 72, hoy día desde los 18 años, aquellos que quieran estar interesados en este proceso, que partimos con un encuentro presencial en julio, después tenemos 3 meses de clases online y nos volvemos a juntar al final de septiembre. Así que híbrido para que nadie se quede atrás, y hacemos un esfuerzo bien grande de que acá al menos el 50% sea también desde fuera de la región metropolitana, que sabemos que hay tanto talento que se puede poner al servicio del país.
0: Norte, sur, todos invitados a esto. Eso es lo que te iba a comentar, o a preguntar, más bien dicho. Estamos conversando con Valentina Rosas, directora ejecutiva de Más para Chile, que están realizando una convocatoria 2026 hasta este domingo 17 de mayo. Te iba a comentar, pueden ser del norte, del sur, de algún partido político, si es que están inscritos, porque tú mencionaste que esto no es ni para izquierda ni para derecha, es para quienes tengan esa vocación, en cierto modo, de aportar al país, ¿o no?
1: Sí, aquí estamos abiertos. Bueno, para independientes no tienen por qué necesariamente militar. Sabemos que, como le decía, hay gente que aporta al país desde la junta de vecinos, los gremios, los sindicatos, bienvenidos. Los que militan también, estamos abiertos a todos los partidos legalmente constituidos en el país. O sea, y hemos trabajado con personas de todos los partidos. Nosotros trabajamos con las directivas de los partidos porque sabemos que los partidos también son importantes.

0: pero no solo a través de los partidos hace política. Así que también abierto a aquellos independientes, la idea es generar un espacio de encuentro avalado por la Universidad Católica, la Universidad de Chile, donde las personas puedan prepararse y construir juntos una visión país. Y bueno, algunos llevarán sus conocimientos hacia su comunidad, hacia su territorio, hacia su partido, o sea, de izquierda a derecha, pero queremos entregarle herramientas a quienes están comprometidos con aportar al país y aprender cómo hacer influencia, cómo hacer incidencia, cómo trabajar con el Congreso, qué implica la gestión comunitaria, la participación ciudadana, tantas herramientas que de distintos frentes algo tienen que ver con la política y a veces la tenemos como algo oscuro o que depende, no sé, pues, de ciertos contactos. Acá queremos abrir esa puerta para que la política sea al final un espacio donde todos construimos el país que queremos.
1: Espectacular, lo encontramos súper genial. ¿Cuánto dura esta capacitación, curso? ¿Se entrega algún diploma de certificación al final de esto o no?
0: Sí, esto dura 3 meses, las postulaciones, como decíamos, abiertas hasta el 17 de mayo, que no se le borre ahí a los que podrían estar escuchándonos y están interesados. Entregamos quienes están seleccionados a mediados de junio, y esto parte del primer fin de semana de julio, dura 3 meses, como decíamos, híbrido. Y al final se entrega un diploma, y yo creo que también es bien importante que esto es la versión chilena de un proyecto que existe en 7 países de Latinoamérica. Wow. Y por lo tanto quienes participan también quedan un poco parte de esa red latinoamericana de líderes de toda la región que buscan cambiar esta mala fama que a veces tiene la región con la política o la inestabilidad. Entonces también es una puerta a conectarse con gente de otros países también, y donde nosotros podemos aprender de otros pares también. Así que es bien interesante en ese sentido.
1: Exactamente. Valentina, ¿hay un límite de cupos? ¿Cuánta es la gente que seleccionan ustedes para esta capacitación que realizan?
0: Sí, esto es un curso solo para 100 personas, las 100 personas que se seleccionan se becan, es 100% gratuito, la estadía acá en el encuentro, las comidas, toda la participación online también, y ya van más de casi 2.000 postulaciones. Wow. Está bien competitivo, estamos bien contentos del interés que ha generado. No sé si te acordarás que el año pasado había hartas personas inscribiéndose, juntando firmas para ser presidente.
1: Sí, claro.
0: La política hasta trae 30, también.
1: Tantos hubieron ahí candidatos en algún minuto a ser los candidatos correspondientes.
0: Claro. Ajá. Pero acá esto implica no solo, y no le podemos asegurar a nadie llegar a la papeleta, pero sí es un curso para formarse, para tener herramientas, para tener redes, para potenciar el trabajo que muchos ya están haciendo en el país. Así que esperamos llegar, ojalá, a 3.000 participantes y poder seleccionar los mejores en este curso, que, como decíamos, es para 100 personas. Y ese grupo queremos que sea diverso, de regiones, de Santiago, hombres, mujeres, de todas las edades. Así que sí, nos interesa que ojalá ya hayan trabajado por su comunidad. Esto no es un proyecto personal, no es solo una búsqueda de una opción más de pega, sino que nos puedan decir, bueno, yo impulsé esto en mi territorio, yo tuve esto como con mi comunidad o con mi gremio, con este emprendimiento que creo que puede aportar a otros rincones del país. Todas esas ganas son las que estamos buscando.
1: Y para hacerlo tienen que ir a la página de ustedes, que es www.másparachile.cl. Está correcto, ¿no?
0: Sí, tienen que preparar un currículum.
1: Y el más para Chile, el más para Chile con palabras, no con el signo más, sino que másparachile.cl, para que ahí hay el espacio para que se puedan postular a este programa. Hay una serie de requisitos que llenar y ustedes van a, reiteramos, dar los resultados en junio, julio.
0: 15 de junio, si no me equivoco. Durante junio.
1: Ya, durante junio sería la información entonces a quienes van a ser seleccionados, estas 100 personas que van a ser seleccionadas para participar de esta iniciativa, que la encontramos estupenda, y ojalá pudiéramos ahí tener más alternativas también, pero creemos que siempre hay que dar un primer pasito, Valentina.
0: Y pues muchas gracias por el espacio, muy necesario la gente que le interesa estos temas que te impulsan, el emprendimiento, el cambio climático y tantos temas que al final los tenemos que trabajar entre muchos, que solo no da abasto, así que entre más seamos juntándonos y desde distintos sectores podamos ir uniendo fuerzas al final para trabajar por el país, es lo que queremos formar en este programa de Más para Chile.
1: Espectacular. Valentina, conectados al 1000% con Panal Radio, lo que necesiten difundir, ojalá que cuando tengan ya la nómina nos informen también, no que nos den los 100 nombres, pero que sí vamos avanzando un poco en saber a lo mejor algunos detalles de cómo va a quedar compuesta esta temporada 2026. ¿Hay otro curso, otra capacitación planificada? Porque me dices 3 meses, a lo mejor hay una temporada un segundo semestre de 2026 o ya...
0: Este año es solo un curso, pero para solamente el próximo año esperamos sacar dos. Nos estaríamos acercando a las elecciones 2028, que se eligen concejales, alcaldes, core y gobernadores regionales. Por lo tanto, en las últimas del 2021, si no me equivoco, fueron casi 15.000 candidatos. Los partidos necesitan muchísima gente y ojalá muchísima gente buena, preparada, claro, con herramientas. Así que todos aquellos que tengan alguna intuición, no tienen por qué estar seguros, pero que estén con ganas de participar en esas elecciones, vamos a tener curso de aquí al 2028, al menos uno por año.
1: Qué bueno, qué bueno. Valentina, un abrazo a la distancia y muchas gracias por ser parte de la comunidad de Panal Radio.
0: Muchas gracias a ti, que estés muy bien.
1: Bonita jornada. Vamos a la música. Seguimos junto a ti, 24/7, Panal Radio.
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3: En Panal Radio, te indicamos la hora. 9 de la mañana con 14 minutos.

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0: En Panel Radio, te indicamos la hora.
1: 9 de la mañana con 27 minutos.
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4: 9 de la mañana con 32 minutos.
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0: 9 de la mañana con 45 minutos.
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1: Bienvenidos, así comenzamos una nueva edición con estas canciones que superaron los rankings de todo el mundo. Comenzamos un nuevo

Era American Pie, el clásico de Don McLean, reversionado por Madonna en el año 2000, alcanzó el primer lugar en el Reino Unido, fue su noveno número uno en el Reino Unido, también obtuvo la primera posición en Canadá y en Australia, consolidando su éxito en el milenio. Año 1980, Village People, number one, Can't Stop the Music.

Can't Stop the Music, no puedes detener la música, desde la película homónima, año 1980, Village People, número uno en Australia y en Sudáfrica, al igual que en más de 10 países europeos en el Eurochart. Te quedas con nosotros, llega un clásico del 85 de Phyllis Nelson, Move Closer, una balada íntima compuesta por ella, basada en una relación personal. Llegó al primer lugar en el Reino Unido en abril del 85 y estuvo 23 semanas en la lista. Fue uno de los éxitos más vendidos del 85, Phyllis Nelson.

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Steve Miller Band haciendo Abracadabra, mayo del 82, tema principal del disco homónimo, su tercer número uno en Billboard Hot 100, también fue número uno en Australia, en Austria, en Canadá, Suecia y llegó al segundo lugar en el Reino Unido, disco certificado como disco de oro. Más canciones, viajamos a 1998, las Spice Girls lanzaban su primer sencillo sin Gary Halliwell, diciembre del 98, sin embargo llegaron al primer lugar en el Reino Unido con su octavo número uno oficial, año 1998, Goodbye.

Era Morning Train, Gina Easton, 9 to 5. Año 1981 fue el primer gran éxito de la escocesa Gina Easton. Llegó al primer lugar en Billboard Hot 100, también número uno en el UK Single Chart. Una canción que escribió Flory Palmer y produjo Christopher Neil. Una canción realmente muy pegadiza, número uno en 1981. Y viajamos al 76, cuando Elton John y Kiki Dee llegaron al primer lugar durante 4 semanas en Estados Unidos y en el Reino Unido. 4 semanas en Estados Unidos, 6 semanas en el Reino Unido, número 1, 6º a nivel mundial, Don't Go Breaking My Heart.

Jesse's Girl, la chica de Jesse's, número uno en el 81, power pop emblemático en los Estados Unidos, estuvo en el primer lugar durante 2 semanas y fue también el mayor éxito, lideró en Australia, Rick Springfield, Jesse's Girl. Seguimos junto a Paradise, esta canción de Coldplay, segundo sencillo de Milo Siloto, debutó en el primer lugar en el Reino Unido en enero del 2012, siendo el segundo número uno de Viva la Vida. Vendió 1.690.000 descargas. Aquí está Coldplay, Paradise, number one.

Otro número uno de Sam Smith, escrito en una pared, tema central de Spectre y primer sencillo de James Bond que llegó al número uno en el Reino Unido en el año 2015. También obtuvo esta canción de Sam Smith el Oscar a la mejor canción original en el año 2015. Sigue con nosotros porque viajamos a 1982. Luego de su paso por radio, Ray Parker Jr. lanzaba este single que ocupó el primer lugar en Australia y llegó también al primer lugar en Nueva Zelanda y en Sudáfrica. Estamos hablando de Ray Parker Jr. y un number one, The Other.

0: En Panel Radio, te indicamos la hora. 11 de la mañana con 6 minutos.
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This Old House es Shakin' Stevens, año 1981, un cover del clásico de Stuart, ¿no? De Stuart Hamlin, editado también en el 81. Llegó al primer lugar en el Reino Unido, permaneció 3 semanas en la cima y también llegó al puesto número 1 en Australia y en Sudáfrica. Un poco de rockabilly y un poco de nostalgia lo convirtió en un éxito internacional. New Kids on the Block, número 1 en Estados Unidos en el Hot 100 del 9 de septiembre del 89, y también lideró en Irlanda y Reino Unido. Esto es Hanging Tough, New Kids on the Block.

Pura energía de la mano de los Oasis, Go Let It Out, decían por allí. El primer single luego de algunos cambios en la formación, allá por el año 2000, el 7 de febrero del 2000, alcanzó el primer lugar en el Reino Unido y en Irlanda. También fue número uno en Canadá, Italia y España, certificado de disco de oro en el Reino Unido. Seguimos con Rocky Burnett, año 1980, otro número uno, Tired of Towing the Line. Número uno en Australia, dos semanas en junio y también Nueva Zelanda y Canadá. Rocky Burnett.

Ahí escuchabas The Stars on 45, las estrellas en 45, año 1981, un disco homenaje a The Beatles y a otros hits que alcanzó el primer lugar en Estados Unidos el 20 de junio del 81, también lideró en Países Bajos, en Australia y en Sudáfrica, número 2 en el Reino Unido, y cuenta con el título de la canción más largo que ha entrado en Billboard Hot 100. Aquí estaba Estrellas en 45. Seguimos junto a ti con Blondie, canción que formó parte del álbum Parallel Lines, se convirtió en un éxito global, número 1 en Estados Unidos, Reino Unido, Australia, Canadá, Alemania, Austria, Nueva Zelanda y Suiza.

0: qué himno, ¿no? De Rod Stewart haciendo Sailing, año 1975, versión de la canción de los Sutherland Brothers, número uno en el Reino Unido en el 75, 4 semanas en la cima. Seguimos junto a ti ahora con Slim Dusty haciendo una canción del año 1980 que lideró en Australia. Esto es Duncan, también número uno en Nueva Zelanda. Aquí se escucha a pub with no a beer.
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3: En Panal Radio, te indicamos la hora.
4: 11 de la mañana con 41 minutos.
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así estamos acompañándote con Números 1, año 1983. Este fue un gran éxito de Pat Benatar. Sabes que en Australia fue número 1 durante 5 semanas. En Países Bajos se llevó también el primer lugar y obtuvo un Grammy como mejor interpretación de rock de Pat Benatar. Era Love is a Battlefield. Aquí estabas escuchando año 1983 y viajamos al 73, 10 años antes, con Bizard, Angel Fingers, a Teen Ballad, segundo y último número uno en el Reino Unido, una semana en la cima, en septiembre del 73.

Era Olivia Newton-John haciendo Physical, año 1981. Dominó el Hot 100 10 semanas consecutivas en el 81 y también obtuvo el primer lugar en Australia, en varios países a lo largo del mundo. Physical, Olivia Newton-John, aquí para poner punto final a nuestro programa de Números 1. Si Dios quiere, regresamos mañana, como siempre, aquí para seguir disfrutando solo de Number 1. Sí, nos vamos con un bonus track, con la canción de Titanic, que ganó el Oscar en el 98, mejor canción original, obtuvo 4 Grammys, un Globo de Oro, 18 millones de copias y número 1 en 53 países. Celine Dion para poner punto final a Number Ones con My Heart Will Go On, mi corazón seguirá adelante. Buena vida para todos, gracias por elegirnos, gracias por estar aquí en Number Ones. Chau, chau.

0: En Panel Radio, te indicamos la hora. 12 horas con 2 minutos.
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12 horas con 51 minutos. www.panelradio.com. 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

0: En Panel Radio, te indicamos la hora. Son las 2 en punto.
1: 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Sí, puede ser reutilizada como combustible. 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
6: Hola, bienvenidos todos. Esto es el Club Retro, esto es la máquina del tiempo. Una nueva semana que comienza. Qué lindo volver a encontrarnos. ¿Cómo la están llevando? ¿Qué tal esta semanita? ¿Bien? Y sí, estamos ya 18, ¿no? 18 de mayo de 2026. Una semana linda, movida, que hoy va a comenzar con algo que habían pedido hace un tiempo que no lo hacemos, así que hoy dijimos, hoy lo vamos a hacer. Vamos a hacer comenzar en escala, ¿no? Uno de los 70, un par de los 80, algunos de los 90 y algo de los 2000. En ese orden, hoy tenemos unas canciones realmente muy lindas que pidieron. Pero también han pasado cosas un día como hoy, un 18 de mayo, pero de otros años. Por ejemplo, del 2017, el ícono del grunge y principal o líder, ¿no? Frontman de Soundgarden, Chris Cornell, se quitó la vida en una gira. Y no fue el único que se quitó la vida en un día como hoy. A los 23 años, Ian Curtis, de Joy Division, a los 23 años también. Antes de desembarcar en Norteamérica, un día antes, se quitó la vida. Una cosa realmente que no se puede creer, ¿no? Qué día medio triste. En el 93, Janet Jackson llegó, la hermana del rey del pop, de Michael Jackson. Nuevos récords en ventas en la primera semana de su quinto álbum de estudio, Janet. Un récord total, además de haber logrado 3 números 1 en su carrera. En el 85, Simple Minds, un día como hoy, alcanzaba el primer lugar con Don't You Forget About Me. Un 18 de mayo, pero del año 85. Y también, claro, tenemos cumpleaños, porque un día como hoy nacía Perry Como en el año 1912.

sea que hoy también tenemos música para celebrar muchos artistas, algunos que ya no están y otros que siguen sonando realmente muy pero muy bien. Te damos la bienvenida, esto es el Club Retro y te dije, primer tema en el día de hoy de la década del 70.

Era Rebel Rebel, qué canción, de la mano de David Bowie, una canción increíble. Y fue su despedida de la era glam, un himno de rebeldía, así se llama, rebelde, rebelde, un riff inolvidable. Y bueno, era la rebeldía de lo que hablaba, ¿no? La rebeldía de desafiar a sus padres con un estilo distinto, considerada una canción muy glam y muy versionada por otros artistas. Viajamos al 88, llega el de los 80.

Vamos a tener dos de los 80, este es del 88. Milli Vanilli llegó al segundo lugar con esta canción en Billboard Hot 100. Es una súplica de amor. Pero bueno, esta canción ganó el premio Grammy como mejor artista nuevo, pero fue revocado porque se descubrió que tanto Rob como Fab no eran quienes los cantaban. Tuvieron que devolver el Grammy. Esto es Girl, You Know It's True. Milli Vanilli. En un ratito llega Modern Talking, segunda canción de la década del 80 en este bloque, en este comienzo del Club Retro.

Otra canción con mucha, mucha historia. You Are My Heart, You Are My Soul, Modern Talking. Temazo que definió el Eurodisco alemán. Una canción muy linda con este dúo que arrasó además en las pistas de baile. Vendieron 8 millones de copias. ¿Y sabes en cuántos países obtuvieron el primer lugar en los rankings? En 35 países. Tremendo. Eran los 80, viajamos a los 90 con el señor Robbie Williams en 1998. Ya llegaba el siguiente milenio y lanzó el disco Millennium para que estalle en el 99. Una canción tremenda, ¿no? Retrata los excesos y el cinismo de fin de siglo. Robbie Williams alcanzó el primer lugar en el Reino Unido y además obtuvo el premio Brit al mejor video. Millennium.

Una canción mejor que la otra en el día de hoy, ¿eh? Año 1998, Robbie Williams, Millennium. Viajamos a los 90, nos adelantamos un par de años. Aunque el disco salió en el 2000, Trouble se convirtió rápidamente en un clásico 2000ero, ¿sí? Tremendo tema, una balada gótica, un piano que te lleva a la melancolía y la voz de Chris Martin, que le escribió para pedir disculpas por el mal comportamiento con la banda. Escuchá. Oh, no.

Trouble, estamos en problemas, y así hablaba Chris Martin, hablando de problemas que habían internos en la banda, y le puso mucha, mucha onda. Nosotros seguimos y llegamos, en este caso también, a los 2000.

0: Eran los Backstreet Boys, en este caso del año 2005. Estabas escuchando Incomplete. Quédate con nosotros, ya volvemos.
1: En Panel Radio, te indicamos la hora. 2:29 p.m.
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Muy buena canción, así comenzamos un nuevo segmento. Viajamos, en este caso, con 6 temazos en este segmento del Club Retro. Comenzando la semana, Jordan Crow y Rock Your Baby, año 1974. Pieza fundamental de la era de la música disco, ¿eh? Una letra simple, sencilla, una invitación a bailar, a rockear, ¿no? Rock Your Baby llegó al primer lugar en Billboard Hot 100 y vendió 11 millones de copias. En el 84, Freedom, de la mano de Wham.

aquí en el Club Retro. Estabas escuchando Freedom, Libertad, año 1984. Tenemos uno de los 90 de la mano de las Spice Girls, Wannabe.

Y allá por 1999, un exitazo. En realidad, el tema fue editado en el 88. Hizo popular el audio con autotune, esta canción. Un tema que además se llevó el premio a la mejor grabación dance. La reinventaron totalmente en 1998 con el disco y con esta canción, Believe, uno de los temas más vendidos de todos los tiempos. Viajamos al año 2000, ya estamos en el año 2000 con Dido y una canción que formó parte de la banda sonora Sliding Doors. Hasta lo utilizó Eminem con Stan, ganó el premio ASCAP a la mejor canción del año, trepó al tercer lugar en Billboard en su momento. Temazo que se llama Gracias, Thank You. ¿Te quedas? Es una balada que agradece a un ser querido por salvar un día gris.

Era Dido, estabas escuchando Thank You. Y así seguimos. Esto es Survivor, de la mano de ¿quién? De Destiny's Child. Estamos en el año 2001. Y una canción que nació como una respuesta a las críticas de los cambios que tuvo la formación del grupo. Estamos sobreviviendo. Es un manifiesto de empoderamiento, de fuerza, de superación personal. Beyoncé obtuvo con esta canción el Grammy a la mejor interpretación de Rhythm and Blues.

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Otro de los temas que definieron una década, ¿no? Un sonido especial. Año 74 con Rock the Boat, esta canción de The Hughes Corporation, una obra de arte señalada como una de las primeras canciones estrictamente disco en llegar a la popularidad. Obtuvo el codiciado número uno en Billboard Hot 100 y así comenzamos en el año 1974. Y pasamos a los 80, año 83... Fiction Factory, una fábrica de ficción. Esto es Feels Like Heaven, ¿eh? Qué buena banda, por favor. Pop británico del mejor, escuchá.

Qué buena canción, Feels Like Heaven, este grupo que nos hizo bailar allá por el momento de los 80, ¿no? 83, synth pop británico, sofistipop te diría, una canción que anduvo muy bien, igual que esta, pero bueno, en este caso ellos fusionaron el power pop con el new wave. Y habla de secretos amorosos que una pareja confiesa inconscientemente mientras duerme. Impulsada por esta canción, con este riff, pam, param, param, param, tremendo, ¿no? Número 3 en Estados Unidos. Mira lo que es ese riff tremendo, ¿no? Un éxito enorme en las radios de todo el mundo. Choking in Your Sleeps, The Romantics.

Hablando en los sueños, ¿qué contaría en los sueños la pareja? Talking in Your Sleeps, The Romantics, década del 80, y pasamos a los 90 con Aqua, este cuarteto danés llegó al primer lugar con este Barbie Girl.

Excelente tema de la mano de la señora Natalie Imbruglia. Estabas escuchando Torn, editada en 1997, una versión diferente del grupo Edna Swap, que consagró a la australiana y describe el dolor de una ilusión amorosa que se cae y se hace pedazos, ¿no? Torn, como un martillo que rompe y se ilusiona. Esto es Dilema, Nelly con Kelly Rowland.

junto a Kelly Rowland haciendo este dilema. La letra habla de un conflicto de una mujer que está entre el amor de su pareja y la atracción por un vecino. Es difícil, ¿no? Ganó el premio Grammy a la mejor colaboración de rap y lideró Billboard por 10 semanas consecutivas, año 2002. Dilema de Nelly y Kelly Rowland. Nos vamos al 2004 y esta versión tremenda, desenchufada, con un Adam Levine, con el mejor jazz que te puedas imaginar. Domingo a la mañana, Sunday Morning, Maroon 5.

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1: En Panel Radio, te indicamos la hora. 3:24 p.m.
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1: En Panel Radio, te indicamos la hora. 3:25 p.m.
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¿Cómo estamos hoy, eh? Bonnie M haciendo Daddy Cool y una buena canción acá, ¿eh? Soy Juanjo Garone, me puedes seguir como Juanjo Garone en Instagram, el Club Retro, por supuesto. Ahí estamos, ¿eh? El Club Retro en Instagram, en Facebook, en todos lados. 21 años en el aire, qué bárbaro. Bonnie M, Daddy Cool, año 1976, y llega Spandau Ballet. Año 1989, ¿se acuerdan de esto? Be free with your love, sé libre con tu amor. Un poco de pop con algún ritmo latino dentro de su canción. Y la letra invita a derribar barreras y entregarse al amor sin miedos.

Tremendo. Be free with your love. Año 1989, pero viajamos al 82 y nos vamos a una obra maestra de Toto que se llama África, que retrata el dilema de un hombre que tiene que elegir entre su amor y un viaje místico al continente africano, y cuenta todo lo que pasó en África. Primer lugar en Billboard Hot 100, un clásico de culto de todos los tiempos. África de Toto, año 1982. 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

Estabas escuchando a Toto haciendo África. Nuestro viaje continúa con el señor Carlos Alberto García Moreno. Charly García, año 2002, prócer del rock argentino, nos regaló esta canción, una adaptación de un tema de Todd Rundgren, que se llama Influencia. ¿Escuchamos?

0: Abrazo enorme, ¿eh? Ahí estaban los hermanos Ruiz Díaz, ahí estaba Catupecu Machu haciendo Magia Veneno.
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Así comenzamos con este Boogie Nights de la década del 70. Luego tendremos de los 80 a Starship y a Wet Wet Wet. Tendremos rock en español. Y de los 2000 tendremos a Shaggy, pero en el medio tendremos a La Portuaria, a Jóvenes por Dioseros, a La Bersuit. La verdad, un programa increíble. Año 76 era Heatwave con Boogie Nights. Y ahora llega Starship del 85 con We Built This City, una letra que es una protesta contra las corporaciones que intentaban apagar los clubes de música en vivo. Y ellos dijeron, no, nosotros vamos a construir esta ciudad con cultura y con nuestro estilo. Fue un éxito número uno en Billboard y se convirtió en un himno indiscutido de la década.

We Build This City era Starship. Viajamos a la película Cuatro Bodas y un Funeral. En 1994, los Wet Wet Wet lograron el primer lugar en todo el mundo, 15 semanas en el Reino Unido, con El Amor Está en Todas Partes, Love Is All Around.

El amor está en todas partes, decía Wet Wet Wet Te Quedás. Ellos son La Portuaria, del disco Devorador de Corazones, año 1993. Con esos vientos, con esas influencias de distintos lugares del mundo. La letra habla de la distancia, de los viajes, de la añoranza, 10.000 kilómetros, La Portuaria.

Descontrolado, decía Jóvenes Pordioseros, esta agrupación liderada por Toti Iglesias, que hicieron un himno de rock más stone, claro que argentino, ¿no? La letra habla de la adrenalina de las noches de gira, los excesos y la del descontrol, ¿sí? Mientras que en el 2004, la Bersuit Vergara Bat, con el pelado Cordera, llegaba con esta obra de arte del disco La Argentinidad al Palo, una canción que mezcla rock con aires de tango, de folclore, cruda melancolía con la soledad.

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1: En Panel Radio, te indicamos la hora. 4:18 p.m.
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Y así comenzamos un nuevo segmento, década del 70, con Maxine Nightingale haciendo este Right Back Where We Started From, el tema de la década del 70, pero ya vienen de los 80, ya vienen de los 90 y luego tendremos en los argentinos y los del 2000. 80 es un himno, ¿no? Del disco Synchronicity, The Police, Every Breath You Take.

Mark Cohn decía Walking in Memphis, tema que también cantó Cher y lo colocó en los primeros lugares. Estás en el Club Retro. Vamos con Maná, rock, en este caso desde México, y este Oye mi amor.

Antes de ver el sol, prefiero escuchar tu voz. Qué linda canción de Coti Sorokin aquí en el Club Retro. Tiene varias versiones, con muchas colaboraciones. Pero antes, Soda Stereo. Esto no puede faltar, ¿no? De música ligera, Gustavo Cerati, Charly Alberti, Zeta Bosio. Qué manera de comenzar la semana.

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2: En Panel Radio, te indicamos la hora. 4 de la tarde con 47 minutos.

de Can, decía por allí Suzy 4, uno de sus grandes éxitos, aparte de Stumbling In, y bueno, otro de las canciones que llegaron en los 70 a liderar. Hoy, como te dije, tenemos un programa que hay 70s, 80s, 90s y 2000. Ahora nos vamos a los 80s, comienzos de la década del 80 con Imagination y esta canción que hizo bailar a todo el mundo, Just an Illusion, solo una ilusión.

Qué linda canción. Donna Lewis hacía I Love You Always Forever. Si hablas de una canción que podés dedicar, es esta. Te amo por siempre y para siempre. Pop alternativo con una mezcla de synth-pop que está inspirada en una novela de Bates y una letra que es una declaración de amor eterno. Dulce, tal vez un poco obsesiva, Donna Lewis, pero muy pegadiza. I Love You Always Forever, 11 semanas entre las primeras canciones, fue justo tapada por Macarena, por eso no pudo estar muchas semanas en el número 1, tuvo reconocimientos, un himno de verdad. Ahora llegan los Enanitos Verdes con Lamento Boliviano.

qué manera de comenzar la semana era Lamento Boliviano de los Enanitos Verdes y Carlos Santana no puede quedar afuera, ¿no? Con Maná, Corazón Espinado.

Ahí estaba Limón y Sal, la señora Julieta Venegas, producida por ni más ni menos que el enorme Cachorro López, ¿no? Que ha pegado las primeras canciones de la carrera de Julieta. Ahí estaba. Recomendada, dicen, por Diego Torres. Dice por ahí, Limón y Sal. Te quedas con nosotros, programón. Tenemos de los 70, de los 80, de los 90, de los 2000. Y ahora, mira, de los 2000, Murder on a Dance Floor, Sophie Ellis-Bextor, Sweet. It's murder on the dance floor.

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1: En Panel Radio, te indicamos la hora. 5:14 p.m.
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Ahí estaba Jive Talking, estabas escuchando la música con los hermanos Gibb, los Bee Gees, una canción de los 70 que la rompió en el año 1975, marcó el renacimiento de los Bee Gees, abrazando ya un sonido más disco y rhythm and blues, aparte con una canción muy pegadiza y un tema que, según dijeron ellos mismos, nació del sonido de unas ruedas de un auto cruzando el puente de Miami. Eso fue el ritmo de la canción. Y bueno, habla un poco de engaños, de palabras vacías en una relación. Jive Talking, una charla jocosa que ya no tenía sentido. Esto es Wishing Well, Sternstein Derby, década del 80.

No lo puedo creer, se nos está yendo el programa. Era Terence Trent D'Arby y Deseando Bien, Wishing Well. Muy buenas canciones aquí en el Club Retro, en esta primera edición de la semana. Y pensar que esta canción la escribió ni más ni menos que el señor Prince. Lunes Maníaco, la escribió como Christopher, con el seudónimo de Christopher. Aquí está, The

Vuelta y la enorme voz de Susan Hoff, las hermanas Peterson y ni más ni menos que Prince en la composición para Manic Monday. Aquí están The Rembrandts haciendo este tema que fue muy conocido para la serie Friends.

Energía total en el club retro de la mano de Love Jack. Estamos hablando de The B-52s. Esto no se detiene. Las mejores canciones siempre acá en la radio, con la mayor energía. Sí, pura energía. Love Jack, The B-52s en la máquina del tiempo, en el club retro. Seguimos viajando en estos últimos minutos. Uy, ¿se acuerdan de esto? Por favor, arriba.

Era Gorillaz con 19-2000. Buena canción para poner punto final a nuestro programa del día de hoy. La verdad, te agradecemos muchísimo el hecho de que nos acompañes y que formes parte de nuestro Club Retro. Y nos vamos con este bonus track. Uy, qué temazo, otro más de aquellos, ¿no? Gracias por elegirnos. Buena vida, Super Duper Love. Me encanta. La escuchamos. Década del 2000, nos vamos con Joss Stone. Buena vida. Yeah.

0: En Panel Radio, te indicamos la hora. 5:59 p.m.
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1: 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Oye, sí, lo que escuchan de fondo es la música de Michael Jackson y vamos a tomar contacto telefónico a esta hora porque yo sé que los fanáticos de Michael van a quedar muy contentos con esta información que vamos a compartir con todos ustedes. Está muy de moda por estos días la película Michael, interpretada incluso por su sobrino. Pero Sonia Jiménez nos tiene un tremendo evento que se va a desarrollar en el Teatro Cobo Bolicán en Santiago el próximo 26 de junio. Sonia, gusto en saludarte. Bienvenida a la comunidad de Panal Radio. ¿Cómo estás?
2: Hola, no, un millón de gracias a ustedes, los de Panal, que es una radio espectacular por lo que estaba buscando ahí y escuchando, ¿no? Y te agradezco la invitación a hablar un poquito del único rey del pop.
1: Exactamente, oye, definitivamente fallecido ya, pero sigue generando fanaticada, sigue generando absolutamente todo un entorno musical a su legado, porque básicamente es el legado de Michael Jackson, realmente impactante. Y ustedes están organizando, ya listo, definido, con fecha, el próximo 26 de junio, 20 horas, Teatro Cobo Bolicán, un homenaje sinfónico al rey del pop. Cuéntanos, ¿de qué trata esto?
2: Sí, mira, primero que es maravilloso que se esté dando en todas partes del mundo tributos, presentaciones y homenajes diferentes, ¿no? Nosotros aquí lo que quisimos hacer, o en mi caso yo soy admiradora, no sé si fanática, pero sí me encanta. Yo sí, claro. Toda la vida desde niña crecí con la música de Michael Jackson porque es un tremendo músico y compositor, además de bailarín. Por algo tiene más de 13 Grammy en su historia y esto ya el paseo de la fama y todo lo que ya todos sabemos, ¿no?
1: Exactamente.
2: Entonces quería hacer un espectáculo un poco que resaltara la virtuosidad y versatilidad de la música de Michael. Entonces me fui por el lado de hacer arreglos sinfónicos.
1: Ya.
2: Son 21 temas que componen este show. Ha ido creciendo, ¿no? Partimos con 17, la primera vez que lo hice tenía 17 temas.
1: ¿Ya?
2: Y ya para el de Santiago lo hicimos, ya tuve la suerte de hacerlo primero en Quito en febrero, dos funciones sold out.
1: Uh-huh.
2: Y ahora recién en abril lo hicimos en Guayaquil, también a teatro lleno.
1: Ya.
2: Y como que uno va mutando su hijo, ¿no? Y este hijo, que es este sinfónico, ha ido como evolucionando y de 17 canciones ya va en 21. Ahí me quedo, espero. y es porque creo que una orquesta con chelos integrada por violines, violas, oboes y tanto instrumento clásico le da la majestuosidad de la música que realmente para los que amamos la música, no solo los que aman a Michael Jackson,
1: claro.
2: Para los que amamos la música es un concierto que te deja pero realmente con el alma así, wow, colgando. Entonces es un concierto con 30 músicos clásicos más bandas,

0: Además, el show cuenta con 10 bailarines, porque Michael es baile también, entonces no podíamos no tener bailarines. Y lo lindo de este cuerpo baile es que tú tienes bailarines clásicos de ballet, bailarines hispanos, bailarines de ballroom, bailarines contemporáneos y bailarines de jazz. Y ves en un tema, ves a dos bailarinas clásicas con una urbana que es totalmente un estilo distinto haciendo la misma canción y uno dice, ¡guau! ¡Wow! Qué espectacular esto. Entonces, es un show muy lindo, hecho con mucho amor, con mucho respeto hacia la figura de él. Y lo que buscamos es honrar su música, su legado, porque él sí tiene un legado, estamos hablando de 6 décadas de buena música.
1: Definitivamente, exacto.
0: Entonces, está hecho con eso, o sea, coinciden que yo soy productora de eventos y de espectáculos, y aquí la coincidencia es que amo la música de él, entonces le puse como más cariño.
1: Me imagino, exactamente. Sonia, es primera vez que se realiza en Chile, ¿cierto?
0: No, ya lo había hecho una vez en la municipalidad, en la comuna de Lo Barnechea, lo hice por primera vez en enero de 2025, ante 5.000 personas.
1: Ya.
0: Pero ahí fueron 17 canciones y yo hoy, como ha evolucionado tanto y ya me he puesto maniática y estoy buscando así como la perfección del espectáculo, digo que ese fue como un ensayo general y es que ahora esto que van a ver en el Caupolicán ya es uno muy repasado, el muy actualizado, con un vestuario muy lindo, de repente tú tienes... eso también es importante, de las 21 canciones, hay 2 o 3 que tienen las coreografías originales.
1: Mira,
0: El resto son propuestas donde tú ves vestuario de Charleston con pasos de los años 20 haciendo los temas de él. Entonces, una cosa muy innovadora y muy loca que a la gente le encantó. Y de hecho, a la gente le encanta y aplauden, pero felices.
1: Me imagino. No hay un Michael Jackson protagonista acá. No hay uno como tal, ¿cierto? Para que nuestros auditores se informen también de aquello.
0: No, un poco quise separarme de ese tipo de espectáculos, porque ya hay varios así, entonces quise hacer algo diferente y quise buscar un cantante, una voz que además de que fuera linda, le pusiera mucho sentimiento y un poco lo que logramos con Dani, porque no es solo canta, sino que interpreta esas canciones que tienen unas letras tan de repente así como conmovedoras. Y eso es lo que quisimos hacer, no buscar al más parecido, al que se caracterice como él o al que se vista como él, no, esto es diferente.
1: Bien, Dani Donoso es el cantante, ¿cierto?
0: Sí, Daniel es muy conocido, él ha trabajado muchos musicales en distintos teatros. De hecho, de hace años es parte de las voces del coro del Festival de Viña. Salió de hace años, cuando era jovencito, ahora ya está más viejito. ¿Sí? O sea, estuvo en Rojo, Fama contra Fama, creo que así se llamaba. Entonces, es una persona, un profesional que tiene mucha experiencia. Y además es tan fácil trabajar con él porque como también le gusta... Y habla inglés, entonces entiende muy bien lo que dice cada canción, por lo cual logra darle el sentimiento perfecto a cada tema.
1: Qué bueno. Viernes 26 de junio, Michael Jackson, un homenaje sinfónico que se está elaborando ya, está todo listo y que va a revivir toda la magia del rey del pop. Hoy día, como lo comentábamos al inicio de esta entrevista, estamos conversando con la productora general, quien es Sonia Jiménez, con toda la controversia de repente que lleva Michael, pero... El encanto del público al llenar las salas de los cines demuestra que todo el fervor sigue vigente por Michael Jackson. Y esto va a ser, sin lugar a dudas, un complemento definitivamente a todo lo que se vive y que se siente con Michael Jackson. 26

0: de junio, 20 horas. ¿Dónde se están vendiendo las entradas, Sonia?
1: En Punto Ticket, a través de Punto Ticket.
0: Ok.
1: Hay también códigos de descuento, aviso a todos los que son fanáticos, porque hay muchos que se nos han acercado. Y los precios están súper, creo que muy aterrizados, van desde los 20. Sí, van desde los 20 mil pesos en adelante. Y no se lo pueden perder, porque además la orquesta está compuesta, es integrada por tremendos músicos, muchos de la Filarmónica del Municipal de Santiago, algunos de la Sinfónica de la Chile, otros de una orquesta de Valdivia, de la Orquesta de Cámara. Entonces son músicos del mejor nivel que ustedes puedan encontrar, así, tremendos músicos.
0: Ya.
1: Mismo con los bailarines, ¿no?
0: Ya queremos que sea 26 de junio para no perdernos este espectáculo que definitivamente engalana todo lo que significa Michael Jackson. ¿Hay preparadas más fechas para futuro, Sonia? ¿O por el momento estamos con esta del viernes 26?
1: Por ahora en Santiago solo el viernes
0: 26. Ok, viernes 26 de junio.
1: Sí. La idea es que fuera de Santiago, porque uno no puede quedarse solo. Santiago no es Chile, entonces la idea es ir afuera, tal vez en un formato un poquito más pequeño, porque mover más de 50 artistas es un poco complicado.
0: Sí, definitivamente, bueno, sabemos.
1: A usted lo esperamos en primera fila, ¿no?
0: Gracias. Sí, como Panal Radio queremos estar ahí difundiendo, lo vamos a hacer a través de nuestras redes sociales, de nuestra aplicación para nuestros auditores, y esperamos estar regalando algunas entraditas también ahí para que nuestros auditores sean partícipes de este show único que se está gestando y está listo ya para el próximo 26 de junio, 20 horas, Teatro Caupolicán en Santiago.
1: Sí, por favor, cuenta desde ya con 10 entradas. Bien. Para que tú regales un montón de toda la gente que le escucha.
0: Gracias, muchas gracias.
1: Y de nuevo agradecerle esta oportunidad, porque es un concierto hecho con un tremendo amor por el rey.
0: De todas maneras. Sonia, muchas gracias por tu tiempo, y vamos a seguir ahí en contacto acercándose la fecha, que es el 26 de junio, para que nuestros amigos, amigas, se vayan preparando también, muy atentos. Vamos a idear el concurso y lo vamos a ir gestando a través de nuestras redes sociales.
1: ¿Y usted baila y canta o no?
0: No canto mucho, ni en la ducha, dicen acá, pero... ¿Y bailar?
1: No menos.
0: Definitivamente. Mira, se están riendo acá en el estudio, pero... No. Menos mal que no tenemos cámaras acá en el estudio, sino... Pero algún intento le haremos.
1: Bueno, pero el bracito y el hombro sí se mueven.
0: Sí, definitivamente. Eso sí que, obviamente, es parte de... Vivimos y sentimos la música, yo creo que de la misma manera que tú, Sonia, así que es parte de nuestro ADN.
1: Fui al cine y fui con mi hija, ¿no? Y mi hija me atajaba las piernas a cada rato, porque estaba todo el mundo serio, muy formal, sentado, y yo era inevitable, se me movían las manos, se me movían las rodillas, yo quería bailar, pero... Un poco la vergüenza social me mantuvo en la silla y todo el asunto. Pero hay que bailar. A mí ya me da lo mismo hacer el ridículo. Usted tiene que ir al concierto y bailar así. Nadie te va a juzgar si bailas bien o mal. Simplemente baila.
0: Exactamente. Sonia, un abrazo a la distancia. Muchas gracias por ser parte de la colmena de Panal Radio, ¿ya?
1: No, sí, gracias a todo tu equipo.
0: Gracias. ¿Vamos a la música? Sí, nos vamos con Michael Jackson, para obviamente ir contextualizando todo esto que se va a desarrollar el próximo viernes 26 de junio, 20 horas, Teatro Caupolicán.

0: En Panel Radio, te indicamos la hora. 7:22 p.m.
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Te indicamos la hora. 7:26 p.m. Música cool para tu día. 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

0: 7 de la tarde con 39 minutos.
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1: En Panel Radio, te indicamos la hora. Son las 8 en punto.
2: Se cree que el reciclaje, así como lo pensamos actualmente, tuvo su origen en Japón, donde alrededor del año 1031 comenzó la primera reutilización de papel desechado de la que se tenga registro. Hasta ese momento, los únicos materiales para fabricarlo provenían de plantas como la mora, el gampi y el cáñamo. 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
4: Hola, ¿cómo estás? Soy Giselle Prioda y te doy la bienvenida a Todo Cambia. Y después de haber trabajado en nuestra mente, en relaciones y estilo de vida, hoy te propongo bucear en nuestra sabiduría interior, que es la intuición. La intuición no es magia, es la mente subconsciente procesando datos a una velocidad que la lógica no alcanza. Es, viste, como el saber sin saber por qué que nos guía. Aprender a honrar esa voz silenciosa es el acto de coherencia más profundo porque nos conecta con nuestro ser auténtico. Vamos, adelante, todo cambia y hoy entonces desciframos el lenguaje del alma.